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1: Eso es. Sentimiento de Luis Martínez.

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0: Good morning. 6:07 minutos en la mañana, mañana de este lunes, día 11 de mayo 2026. Agradecido del Todopoderoso por otro día más, por esta hermosa bendición que se llama Nuevo Día, luego de un fin de semana de madre. Pues hoy nos reactivamos con toda la fuerza, con la energía que nos caracteriza, para llevarle a ustedes el mejor contenido. Y esta semana, señores, es la gran rifa. Esta semana la gran rifa, nevera, estufa, microondas, extractor de grasa para mamá. Esta semana seguimos anotando, la rifa es el viernes. El viernes tendremos una rifa en la mañana y una rifa en la tarde. Así que si usted todavía, madre, mamacita, no se ha anotado en la lista y no ha venido a completar su información aquí en la estación, pues es el momento de que lo haga. Tiene hasta el jueves, para usted venir a completar sus datos y anotarse también en la mega lista de la rifa que se celebrará este viernes en la mañana y en la tarde por los 94.9. Agradecido siempre del Todopoderoso por otro día más, por esta hermosa bendición. Si vas al trabajo, dale gracias a Dios. Y si vas a buscar trabajo también, encomiéndate a Él. La bienvenida para la Mega Betty que se integra tempranito en la mañana. Buenos días.
1: Buenos días, Jeffrey Portes. Buenos días a cada uno de ustedes. Bienvenidos, señores, a su toque de queda, a su mega conexión en la mañana por Mega 94.9.
0: Así es la vuelta, señores. Como cada día, pues nos encomendamos al Todopoderoso, pues es el que hace posible que cada mañana en la mañana nos levantemos con esa energía, con ese positivismo cada mañana. Por eso, antes de tomarnos el café, antes de tomarnos ese chocolate, pues nos tomamos la píldora de amor y de fe. El día de hoy, pues una píldora hermosísima que queremos compartir con ustedes a esta hora en la mañana. Por eso en el día de hoy te decimos: Jesús, tú conoces mis luchas, mis silencios y las veces en que el miedo intenta apagar mi fe, pero hoy me recuerdas que no me dejarás solo, que no estoy huérfano, porque has prometido enviarme al Espíritu Santo para sostenerme y guiarme. Derrama sobre mi vida ese defensor que ilumina la mente, fortalece el alma y me da la verdadera paz y serenidad en medio de las pruebas de la vida. Amén.
1: Amén.
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0: Bueno, señores, activamos de manera oficial los medios habidos y por haber de la Mega. El 401-781-9490, 401-781-9490. Estamos en vivo en YouTube como La Mega Providence. Suscríbase al canal, activa la campanita. También nos puede seguir en Instagram, arroba Mega949FM. Ahí colocamos toda la información de todo lo que está pasando en el mundo. La directa 401-781-9490. Y desde ya, pues, muchas felicitaciones para todas las madres que celebraron su día en el día de ayer. Muchas bendiciones. Y por ahí se avecina, pues, también otra celebración de las madres, porque cada país, cada cultura, pues, tiene una fecha. Ayer fue la de estadounidense y el último domingo, pues, la madre dominicana. Así que este mes completo es un mes de madre, como dije ahorita. Tienen hasta el jueves las mamacitas para que se inscriban en la rifa de una nevera, una estufa, microondas y extractor de grasa. La rifa será el viernes, por eso todos los que se vayan a anotar o las que se vayan a anotar lo deben hacer hasta el jueves. Y muy pendientes porque viene una sorpresa más sabrosita para las mamacitas. Tienen que estar pendientes, Mega Betty.
1: Claro que sí, Jeffrey Portes. Es que usted debe de estar pendiente a toda la programación de Mega, anotarse, porque todo el que se ha anotado, todas las madres que se han anotado, deben de pasar por aquí a llenar su recibo, o sea, a llenar su ticket, para que ellas mismas entren la mitad en nuestra Mega Tómbola, y así, pues nosotros tenemos que llamar a esa madre y hacerla feliz en su día.
0: Así es la vuelta, señores. Muchas actividades este fin de semana. Tuvieron los negocios, los restaurantes, pues llenos de actividades referente a el Mother's Day. Muchas actividades también al aire libre y entre los parques. El día estaba muy chulo, muy bonito para prestarse actividades al aire libre. También mucha gente en casita, pues, celebrando este día. Qué bueno que la gente, pues, la haya pasado rico, la haya pasado bien en el día de ayer. Y el sábado, Mega Betty.
1: Ajá.
0: El sábado, o fue el sábado, fue ayer, ayer.
1: Ayer domingo.
0: Ayer domingo. Tuvo nuestro amigo el Mega Rocco por ahí temprano en la tarde, dígase 12 el mediodía hasta el final del día, pues compartiendo con los muchachos de Javier de Juller. Ahí en el frente hubo una actividad también de unos pinchos, un cerdo asado, pollo, el Real Barbecue.
1: Ahí había unas costillas, Jeffrey Portes, y un moro de habichuelas negras.
0: Sí.
1: Vaya también el saludo para la esposa del Mega Rocco, también para Viviana y su esposo, que estuvieron ahí muy atentos. Señores, gracias a todas las personas que se hicieron presentes. Estuvimos por allá apoyando esta actividad del Mega Rocco. También DJ Boti, que estuvo por ahí también. Y de verdad que fue, tenía mucho tiempo desde ir al Play el verano pasado hasta el día de ayer, que me reencontré con muchos amigos de aquí, y fue una actividad muy chula. Qué bueno, el Rocco le fue muy bien, todo sabroso, exquisito. No había probado unos pinchos en mi vida como los que probé ayer.
0: Muy bueno, de verdad, gracias Mega Rocco por esa calidad en el servicio, porque el Rocco le encanta la cocina y le gusta, pues, hacer este tipo de asados, estas parrilladas. Así que un abrazo. El verano apenas empieza. Yo sé que vienen cositas buenas bajando por ahí. No ha iniciado de manera oficial. Digo, apenas empieza, porque el clima ya empieza a cambiar y se empieza a calentar un poco más. Dice Aurelio por aquí en el Mega WhatsApp. Buenos días, muchachos. Activo con ustedes. Un abrazo para nuestro hermano Aurelio, Erika Marrancini, Sergio Luna, Carmen Tavares también está por ahí activa con nosotros. Temprano en la mañana, Jorge Jimmy, un abrazo para Jorge, gracias por la sintonía. Y claro, por ahí viene ese saludo especial más adelante para la Sirena Desserts, que pues el viernes nos trajo unos detallitos muy ricos y muy deliciosos. 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Pero gracias por el detalle que nos trajo el viernes pasado. Señores, muchas informaciones, muchas noticias pasando en el mundo a esta hora en la mañana. Un resumen, pues, de todo lo que ha acontecido en este fin de semana hasta la fecha. Nos vamos con algunas locales para que usted esté al tanto de todo lo que está ocurriendo. Bueno, se vio un gran grupo de policía registrando la zona en Providence. Tenemos los detalles sobre qué registro estamos hablando. La policía de Providence y la alcaldía investigarán un video que muestra a un agente golpeando a un detenido. También de esto estaremos ampliando en breve. Un hombre muere baleado en Providence. De esto estaremos también, pues, checando la información. Los residentes locales se muestran reacios a considerar los cruceros tras el brote de hantavirus. Hay problemas con los cruceros, señores. Hay bobo con los cruceros, porque ya varios de estos, pues, hay personas que están infectadas con este virus que viene de las ratas. Los pasajeros evacuados del crucero afectado por la hantavirus comienzan a volar de regreso a casa desde las Islas Canarias. Los residentes están preocupados por los precios de la gasolina a medida que se acercan los meses de verano. Los visitantes esperan ver un aumento de la seguridad en Providence Place tras los incidentes violentos. Entre otras notitas deportivas, el cierre del gobierno afecta los preparativos para la Copa Mundial de la FIFA. Los pacientes con hantavirus fueron evacuados en el MV Hondius, mientras otros vuelos trasladados a los pasajeros a los hospitales. Hay pánico en el mar. Un profesor de la Florida fue arrestado tras encontrar una mezcla de fentanilo y cocaína en su aula. Se ha programado el funeral del policía estatal fallecido en un accidente de tráfico al circular en sentido contrario. De esto estaremos ampliando también más adelante. 401-781-9490 es la megalínea para ustedes interactuar con nosotros a esta hora en la mañana, Mega Betty.
1: Bueno, sí, señores. Y dentro de todas las informaciones del día de hoy, Corea del Sur atribuye objetivos aéreos no identificados a un ataque contra carguero en Hormuz. También Netanyahu, en horas de una exposición que hizo a la prensa, dice: ya no vamos a depender más del apoyo militar de Estados Unidos después de tantos años. Hay un bobo con esto. También en el día de hoy vamos a hablar de todo lo que está aconteciendo, porque miren, señores, luego de todo lo revoltoso, las calles en Manhattan de Nueva York fueron tomadas por patrullas militares y decenas de extras mientras que filmaban una escena. Le vamos a decir de qué película más adelante. Yo cuando vi la escena pensé que había pasado algo, pero no, era una película que estaban filmando. Una persona termina arrollada por un avión en el aeropuerto de Denver. Le traemos la información. Una mujer dio a luz a quintillizos tras 12 años intentando tener un bebé. No puedo expresar mi felicidad, dice ella con palabras. Ella feliz, yo asustada. Argentino que viajaba en el crucero con brote de hantavirus dice que fue una desgracia todo lo que pasó. También autoridades de New Jersey monitorean 2 personas con este virus. Italia vigila 4 por posible contacto con una fallecida. Uno de los franceses repatriados presenta síntomas compatibles con el virus tras vuelos de París. Una espuma marina cubre la playa de Argentina, luciendo como una tormenta de nieve. Estados Unidos considera suspender impuestos a la gasolina ante el alza de precios por la guerra con Irán. Pakistán confirma que ya tiene las respuestas de Irán a la propuesta de paz de los Estados Unidos. Y Estados Unidos confirma el fallecimiento de un militar desaparecido en Marruecos. 401-781-9490, la mega línea activa. 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Y vaya a Instagram, por favor, vamos para allá. 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
0: Jeffrey. Así es la vuelta, 6:20 minutos. Avanzando la mañana, señores, de este lunes, empezando la semana laboral. Bueno, ay, empezando la semana laboral, siempre activo. Y pues el día número 11 ya, esto va rápido a 1000 por horas. Hay que ponerse las pilas porque el tiempo se está yendo muy, pero muy rápido. Por eso usted tiene que estar activo con nosotros 24/7 para que se entere de todo lo que está pasando en el mundo. Muchas sorpresitas en el día de hoy. Regalos, obsequios para que usted se siga anotando también en la mega lista. Señores, esto apenas arranca, esto apenas empieza. 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Saludo para mi hermanito Héctor Almanzar, que ya está activo con nosotros temprano en la mañana. Señores, un programa cargado de mucho contenido. Ayer fue el cumpleaños número 15 de la viuda, la viuda blanca, esta participante del Planeta de Alofoque, que tiene, está cerca de los 60 y pico de años, pero ayer se celebró sus 15 años. Y usted dice, ¿cómo así? Bueno, hay personas que tienen sueños en la vida. Ella no pudo tener esa celebración de 15 años cuando tenía esa edad, y ayer pues se cumplió un sueño hecho realidad en sus 15 años. Una celebración muy bonita, pues, que le hicieron todos los muchachos del planeta, Santiago, los fanáticos, todo el mundo hicieron que la viuda pues pasara este momento. Es la participante de más edad del reality y una de las mujeres con más fuerza y con más energía. Ahorita hablamos un poquito del Planeta Alofoque, lo que está pasando también con la plataforma, los famosos bots y todo esto, para que usted sepa y se entere aquí en la mañana de todo lo que está pasando. Señores, esto apenas arranca. 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
2: Mira, 6:36 minutos en la mañana, avanzando la mañana de este lunes, día 11 de mayo. Abrazo para mi hermano Manuel Pimentel. Está por ahí para La Morena, también en Sabana. Su madre, un abrazo para Manuel Pimentel, que va rumbo al trabajo a esta hora en la mañana. Movie película es lo que hay a esta hora del día, señores. Muchas informaciones para desarrollar a esta hora del día. Sí, vamos a hablar de eso en breve. Señores, se han desclasificado unos archivos de el tema extraterrestre, el tema UFO, objetos no identificados, los ovnis. Hay bobo con eso, con esos expedientes desclasificados, y esto ha remeneado pues muchas esferas, tanto religiosas como sociales, al punto de que hasta en China vuelos fueron suspendidos debido a un avistamiento de un objeto no identificado en el cielo, y vuelos suspendieron. Cosas que no se ven por allá, por los lados de China, más se ven aquí en México, pero de eso vamos a hablar más adelante.
3: Bueno, Jenfrey, vamos a hablar ahora, hacer un resumen muy cortito para ustedes de lo que está ocurriendo en Irán, Israel y Estados Unidos. Pues bien, el presidente Donald Trump este fin de semana lanzó un duro mensaje contra Irán, donde dice que ya se termina el juego. Así lo dijo el presidente con este mensaje ayer domingo, un nuevo y contundente mensaje contra el régimen de Irán en medio de las crecientes tensiones militares y las negociaciones diplomáticas que desarrollan en Medio Oriente, las cuales se le ha dado mucha larga. A través de esta publicación en sus redes sociales, el mandatario estadounidense acusó a Teherán de haber jugado con Washington y el resto del mundo durante casi 5 décadas, asegurando que ya esta situación se va a terminar. Vemos un presidente cansado, parece que ya Trump, estos ultimátum que le está dando a la guerra, ya lo están sacando de control. ¿Debido a qué? Debido a que aquí en los Estados Unidos, por esta guerra, pues la economía y específicamente el combustible se ha disparado. Esto le ha causado una serie de incomodidades al presidente. Pues le cuento también que el primer ministro de Israel, Benjamín Netanyahu,

0: aseguró durante una entrevista en el programa 60 Minutos del canal CBS que quiere reducir a cero, oigan bien, la ayuda financiera y la materia militar que Estados Unidos le proporciona a su país. Quiero reducir a cero esta ayuda financiera estadounidense, es decir, el componente financiero y cooperación militar que mantenemos, ya que recibimos 3.800 millones de dólares al año y creo que es hora de que dejemos de depender del apoyo militar restante, declaró el primer ministro. Ajá, y él va a decir que 3.800 millones, que ya no nada. Ahí pasa otra cosa, Jeffrey. Vemos que esta decisión que ha tomado el primer ministro es como darle una bofetada de desagradecido a los Estados Unidos. Estados Unidos se ha echado esta guerra encima, una guerra que tiene más de 5 décadas peleando y peleando por religión, por territorio, por muchísimos factores que a nosotros aquí no nos causan ningún malestar porque todo el mundo se engancha y es la verdad, Medio Oriente es allá. Ahora bien, ¿qué está pasando con la presión que tiene Trump ahora mismo y lo que está diciendo el primer ministro? Pues bueno, parece que hay un disgusto. ¿De dónde viene? Eso tenemos que seguirlo averiguando. Pero mientras tanto, entre el hacha va y viene, vamos a hablar del hontavirus porque lamentablemente hay que mencionarlo. Pues bien, le comento que muchas autoridades en diferentes puntos están al acecho del virus. Por ejemplo, un médico del ejército británico aterrizó en un paracaídas en una remota isla del Atlántico de Acuña para brindar apoyo médico crítico a un ciudadano del Reino Unido con un supuesto caso de hontavirus. La Agencia de Seguridad Sanitaria del Reino Unido comunicó a CNN en español que no podría ofrecer más información sobre el caso. Sin embargo, estos casos están renaciendo en los famosos cruceros que a nosotros nos encanta estar de un lado para otro y nos llama la atención mucho porque al final le voy a decir algunos datos del hontavirus que usted debe saber. Pues bien, le cuento que también autoridades en New Jersey monitorean a 2 residentes por posible exposición al virus. Asimismo, se mantienen vigilados estos 2 residentes en el estado tras haber estado potencialmente expuesto a una persona infectada con el hontavirus en un caso vinculado al brote detectado en el crucero. Así lo informó el viernes la gobernadora de New Jersey. Según el Departamento de Salud de New Jersey, el Centro para el Control y Prevención de Enfermedades notificó que la exposición no ocurrió a bordo del buque, sino durante un viaje aéreo internacional. Tú sabes, Jane, que estas personas que van a crucero muchas veces toman avión para llegar al sitio de partida del crucero.
1: Sí.
0: Entonces, también esas personas que regresaron, pues también se expusieron más personas. Italia vigila a 4 personas por posible contacto con una fallecida por el virus. El sábado se dice que se mantuvo bajo vigilancia activa a 4 personas que viajaron en otro vuelo en el que estuvo durante pocos minutos la mujer que falleció por hontavirus tras haber abandonado el crucero. Unos franceses repatriados también presentan síntomas compatibles con el hontavirus tras vuelo a París. Las autoridades francesas mantienen bajo estricta vigilancia a 5 ciudadanos repatriados desde Tenerife luego de que el brote del hontavirus registrado a bordo del crucero se esparció entre algunos de los que estaban ahí. Lo que yo me pregunto, ¿cuál sería el siguiente paso? Pues bien, mire, le voy a hablar un poquito. Estuve viendo un documental que hizo una chica joven, ahora se me va el nombre de la chica. La estuve viendo y ella decía algo que usted debe de tomar en cuenta. El hontavirus proviene de la orina del ratón, todos lo sabemos, y de las heces de los ratones. Ahora bien, ella decía, usted no puede entrar a un basement, un almacén que esté cerrado por mucho tiempo. Porque, óiganme bien, estas heces y los pipís de los ratones se vuelven, cuando se están secando, como un polvo. Ese polvo es el que se queda en el aire y uno lo
1: inhala.
0: lo inhala y entonces el virus comienza en los pulmones. Ella estaba explicando todo. Dice que si usted entra a un sitio en su casa, ya sea un basement que usted tenga o un almacén de esos stores que ustedes tienen de guardar cosas, y usted ve que hay heces fecales de ratón, lo que debe hacer es echarle cloro y dejarlo ahí, usted con su tapaboca y sus guantes, y dejarlo ahí hasta que el cloro haga en un efecto de 30 minutos. Y luego entonces usted puede exponerse a eso. Este virus no se pega tocándose, saludando a una persona, agarrando un objeto. No. Usted lo inhala cuando está vuelto como un polvo. O sea, hay que esperar unos días y él se vuelve como un polvo. Entonces usted lo inhala. Hay que tener mucha cuenta con esto, Jeffrey. De nosotros que venimos de la República Dominicana, siempre los ratones han mantenido una guerra con uno, y uno siempre entiende que el ratón es el roedor más peligroso del mundo por las enfermedades que causa.
1: Así es, tal y como menciona Betty, pues la noticia del hantavirus sigue creciendo internacionalmente. Pues hasta ayer domingo, la última información, luego de que las autoridades sanitarias confirmaran nuevos casos sospechosos relacionados con el crucero turístico MV Hondius, que se convirtió prácticamente en un foco de alerta mundial. ¿Pero qué está pasando ahora mismo? Bueno, según los reportes más recientes, varios pasajeros ya fueron trasladados a distintos países, como mencionábamos. Algunos continúan bajo observación médica y al menos un ciudadano estadounidense presentó síntomas compatibles con el hantavirus tras regresar del crucero. ¿Por qué el caso preocupa tanto? El hantavirus normalmente no se transmite fácilmente entre humanos, como decía Betty. Generalmente el contagio ocurre por contacto con orina o heces de ratones infectados, polvo contaminado, lugares cerrados abandonados, graneros o almacenes infectados. Pero la variante involucrada en este caso sería la variante Andes, detectada anteriormente en Sudamérica, la cual pues sí ha mostrado raros casos de transmisión entre personas. Eso fue lo que sucedió y lo que activó las alarmas sanitarias. Síntomas más frecuentes del hantavirus: fiebre, dolor muscular, cansancio, dolor de cabeza, dificultades respiratorias severas, acumulación de líquido en los pulmones, insuficiencia respiratoria. En casos graves, la mortalidad puede ser alta. Tú sabes que una de las cosas que iguala a la mayoría de todos estos virus son los síntomas. Tú no sabes si tienes una gripe, tú no sabes si tienes un virus, tú no sabes si tienes un resfriado, porque son los mismos síntomas. Y de la única manera que tú puedes determinar qué es lo que tú tienes es yendo a un hospital y que te hagan el análisis para determinar. Porque si te duele la cabeza, ¿qué tú haces? Te tomas una pastilla para el dolor de cabeza.
0: Pero también a tener cuenta, Jeffrey, que muchas veces cuando tú llamas a emergencia, o sea, tú llamas y dices, oh, mira, usted tiene síntomas, tiene fiebre, o quédese en la casa. Entonces la gente, como tú dices, estamos en una temporada donde el polen provoca estos síntomas de estas gripes, el flu y todo eso, y el mismo COVID, que todavía, bueno, el COVID ya lo asimiló el cuerpo y es un virus normal. Pero entonces lo que tú dices, los síntomas son todos iguales. Ahora bien, ¿qué pasa con el hantavirus? Que mientras más días pasan, tú te vas agravando. O sea, si tú no le buscas la solución desde el día uno, pues entonces te vas agravando. Mucha gente me dice a mí, entonces vamos a seguir inyectando. ¿Para qué inyectarme de flu? ¿Para qué inyectarme de COVID si anda otro virus? Pero aquí es la higiene, es lo 1A en este virus. Lamentablemente, si usted tiene su basement, si usted tiene su casa y usted no, hay que llamarle también, Jeffrey, a los vecinos. Señores, a veces hay vecinos que no limpian sus patios. Entonces las ratas, los ratones, porque aquí no he visto muchas ratas, pero los ratones se mudan a tu casa porque andan en busca de comida. Claro. Entonces, lamentablemente, ¿de qué gano yo con que limpie mi casa o que mi vecino la limpie y yo no la limpie y los ratones se van allá? Hay que sacar la basura diario, Jeffrey. A veces uno deja la basura, diga, esta noche la dejé porque la funda no está llena. No hay que economizar, porque el ratón es muy peligroso.
1: Así es la vuelta, 6:49 minutos en la mañana. Vámonos para México. Influencer asesinado durante transmisión en vivo. Una tragedia que ha estremecido las redes sociales en México. Es el asesinato de una joven influencer mientras realizaba una transmisión en vivo. El caso rápidamente se volvió viral porque miles de personas presenciaron parte del momento en tiempo real. La noticia ha generado un debate enorme sobre la seguridad de los creadores de contenido, especialmente mujeres jóvenes que exponen su rutina diaria en redes sociales. Mucha gente también está cuestionando cómo las plataformas manejan contenido violento en vivo y el peligro de compartir ubicaciones en tiempo real. Hay que tener mucho cuidado con esto. Sigue el calor extremo, afecta a varias ciudades en México. Está alcanzando niveles históricos en varias zonas del país. En ciudades como Monterrey y parte del norte, usuarios han mostrado termómetros marcando temperaturas sofocantes. En redes abundan videos de personas cocinando comida sobre carros calientes, apagones eléctricos por sobrecarga y denuncias de falta de agua. También preocupa el impacto en adultos mayores y niños pequeños. También los precios de la comida siguen subiendo en México. Uno de los temas más que conecta con la gente es el costo de la vida, y en las plataformas TikTok, Facebook se han vuelto virales comparaciones de cuánto costaba llenar un carrito del supermercado hace unos años versus ahora. Muchos mexicanos dicen que aunque trabajan igual o más, el dinero ya no rinde. El huevo, tortillas, aceite y gasolina son algunos de los productos más mencionados. Y eso no es en México, Betty.
0: Bueno, no, porque nos fuimos para Colombia. Colombia también está.
1: Eso es en todas partes del mundo.
0: Es el mundo entero. La economía, estas guerras y todo, y el transporte de muchos alimentos hace que se disparen los precios. Pues bien, Colombia vivió este fin de semana un intenso momento político. El país sigue entrando en un ambiente electoral y el aumento de la polémica por las intenciones del presidente Gustavo Petro de impulsar cambios constitucionales en sectores políticos y analistas también dicen que podría transformar profundamente el sistema político colombiano. También impactó la noticia relacionada con el homenaje y debate tras la muerte del expresidente Germán Vargas Lleras, figura histórica de la política colombiana. En temas económicos continuó la tensión, como tú decías, que está pasando en México también, por el precio del café y del dólar, fundamentalmente para la economía del país. El dólar está subiendo, devaluando un poquito, ¿verdad?, en Colombia. Y el café, que tú sabes que el café colombiano es consumido en el mundo entero, pues también la alza de los precios. Sin embargo, Venezuela vuelve a estar al foco de la crisis económica también y la tensión política. Durante este fin de semana se habló mucho del descontento social y las discusiones internacionales sobre posibles nuevas presiones hacia el gobierno, ¿verdad que sí? El gobierno de Maduro todavía, porque aunque Maduro no esté ya, es su gobierno. Además, medios internacionales se reportaron preocupación por la situación migratoria y la economía de millones de venezolanos dentro y fuera del país. Ustedes saben que sigue todavía, al no tener una dinámica económica, muchos venezolanos están fuera y otros siguen saliendo de Venezuela. Puerto Rico, por su lado, continúa con tantas preocupaciones con el sistema eléctrico y el alto costo de la vida. También hubo fuertes actividades sociales por las celebraciones del Día de las Madres, uno de los fines de semana más activos comercialmente en la isla. Esto calmó un poquito la tensión de la falta de electricidad. El debate político sobre la economía, salud y ayudas federales también siguió creciendo este fin de semana. Guatemala, por su parte, siguió enfrentando problemas de violencia, crimen organizado y migración. La situación económica y la irregularidad sigue siendo los temas que preocupan a toda la población. El Salvador, allá mi amigo Bukele, volvió a ser noticia internacional por el régimen de excepción y las políticas de seguridad del presidente Bukele. Este fin de semana continúan los operativos, capturas masivas relacionados a estas pandillas que se están esparciendo silenciosamente en Guatemala y en otros países, ya que como el presidente ha ido limpiando, si quedaban unos cuantos, se fueron a reclutar para otro lado. Mientras el gobierno celebra la reducción de homicidios, organizaciones internacionales continúan cuestionando posibles abusos y violaciones a los derechos humanos. ¿Qué derechos humanos usted me está hablando? Le están limpiando la sociedad y se están quejando. Por eso es que yo digo que Jesucristo no quiere venir. Latinoamérica entera, bueno, la tensión política rumbo a elecciones en varios países, el costo de la vida y la inflación, la migración hacia Estados Unidos, las políticas de seguridad contra el crimen organizado, el impacto internacional de los conflictos globales y el petróleo, la economía y el comercio son las principales noticias que andan por América Latina. Jane Freeport.
1: Así es la vuelta, señores. Mucha información en América Latina. Usted se entera por aquí, por Mega 94.9, de todo lo que está pasando en el mundo, no solamente aquí en Estados Unidos, en el mundo. Usted está atento de todo a esta hora en la mañana. 401-781-9490 es la mega línea para ustedes interactuar a esta hora del día. Señores, esto apenas arranca. 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Movie Película es lo que viene. Elix Payero. Un abrazo para Elix Payero. Y a nuestro amigo oyente que le molesta que la Betty es la mejor, es la mega Betty.
0: Yo no sé.
1: Lo más grande que tiene Providence. Un abrazo para el mega Rocco también. Lo más grande que tiene Providence, a nivel de contenido, a través de los 94.9. Hermano mío, I love you. Gracias por estar ahí siempre activo con nosotros y darnos seguimiento en la mañana.
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2: Mira la Mega 94.9, avanzando la mañana. Un abrazo para Kike Love, que está por ahí activo con nosotros. Kike Love. Mira, Betty, quiero enviar un saludo especial. 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
2: 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Un abrazo y gracias por traernos ese detalle, ese obsequio. Vamos a habilitar las líneas a esta hora. Vamos a hablar un poquito de los ovnis, lo que está pasando con estos archivos desclasificados. Buenos días.
3: En la mañana.
4: Buenos días.
2: Buenos días, hermano. ¿Cuál es tu nombre?
4: La Fruta Light.
2: Hey, la Fruta Light. Cuéntanos la fruta, dale.
4: Un saludo para usted y para esa jovencita que es una voz muy hermosa.
2: Hey,
3: ay, gracias, fruta.
2: Pero virgen, ¿cómo que la vemos? ¿Tú la estás viendo por YouTube?
4: Claro que sí, claro que sí.
3: Ah.
4: Por todo lado.
2: Ay. Está activo con la Megabet y tú, Fruta Light.
3: Ay, fruta, claro, un abrazo.
4: Un saludo para Boca Chula.
2: Hey, abrazo para nuestra querida amiga Boca Chula.
3: Boca Chula.
4: Claro. Un saludo para Bonito, un saludo para Stephanie.
2: Ey, también, pero bien.
4: Va. Estamos laborando allá en Mamacita Long.
2: Ay, sabroso.
3: Ah, la gente de Mamacita.
2: Un abrazo.
4: Mamacita, Mamazota y todas las que quieran llegar. Como esa que está ahí en el emisor, son de Mamacita.
2: ¿Te gusta esa Mamacita?
4: Ay, haciendo.
2: Ay, Betty, dile cosita bonita para que se ponga rápido.
3: Mi amor, quisiera compartir contigo más allá de la luna.
2: Uy.
4: Claro que sí, yo también.
2: Le puso, hey, fruta, está ahí. Le dio una baja.
4: Claro que sí, que estoy aquí.
2: Un abrazo, hermano. Gracias por el apoyo. Gracias por la sintonía.
3: Mira, yo estoy a dieta. Me gustan las frutas ahora.
2: Bueno. Bueno, señores, Donald Trump ordena al Pentágono la desclasificación total de los archivos OVNI y vida extraterrestre, marcando una nueva era para la humanidad. Aquí algunos de los archivos de la página work.gov UFO, que se irán pues liberando progresivamente. El 8 de mayo del 2026 pues será recordado como el día en que el secreto más grande del planeta fue entregado a los ciudadanos en cumplimiento con la directiva del presidente Donald J. Trump. El portar UR.gov UFO ha abierto las puertas digitales, liberando millones de registros que abarcan décadas de encuentros cercanos. Durante mucho tiempo, estos archivos han alimentado especulaciones justificadas, afirmó el secretario de Guerra Peter Hansen, y es ahora de que la gente lo vea sin filtros. Entre los más extraños de este primer lote se encuentran las fotografías y transcripciones originales de las misiones Apolo 12 y Apolo 17. Los documentos revelan que el astronauta Jack Schim pues reportó destellos masivos en la superficie lunar, especialmente al norte del cráter Grimaldi. Pero lo que ha dejado al mundo sin aliento es la imagen de tres puntos brillantes en formación triangular estáticos en el cielo lunar captado en 1972. Los audios desclasificados capturan el asombro de la tripulación al describir partículas y fragmentos brillantes que maniobran alrededor del módulo lunar, sugiriendo que la NASA siempre supo que no éramos los únicos explorando el satélite. El archivo más relevante de esta entrega es el registro de la esfera de cristal, un objeto detectado sobre el Atlántico Sur que exhibe lo que el Departamento de Guerra describe como una tecnología transmedia. En el vuelo se observa un objeto metálico pues perfectamente esférico. Si usted quiere ver todos estos archivos, están en la página web war.gov/ufo. Ahí usted encuentra todos estos archivos desclasificados. Ahora, Betty,
3: dígame.
2: Yo no soy estúpido. Yo no soy idiota. Yo no sé si la gente lo es. Pero, ¿tú crees que ellos van a desclasificar la verdad absoluta en caso de existir esto?
3: Yo creo, Jeffrey, que como se ha hablado de extraterrestres desde el siglo V, desde el siglo V antes de Cristo, se comenzó a hablar de extraterrestres y hasta la fecha todavía es la primera vez que un gobierno de los Estados Unidos habla de descifrar, de sacar a la luz esta información. Ahora, lo que yo pienso, Jeffrey, sí creo que siempre he sido de la credibilidad de que existe algo más allá del universo. O sea, el universo es muy amplio, entonces, ¿para qué tanto planeta, tantas cosas? Siempre he pensado eso. Es mi opinión personal, pero entiendo que no van a revelar todo 100%. Puede de que alguien quiso abrir la boca. Recuérdate que había una persona que iba a hablar de esto y lamentablemente falleció. Muchas tendencias de la gente, o lo hablo ahora o lo digo mañana. Entonces parece que el presidente dijo, vamos a adelantar un chin, y soltó un poquito. No creo que sea algo falso, si bien las muchas reacciones en las redes, incluso de muchas personas religiosas, que decían, este es el fin de los tiempos, Dios no le va a decir a nadie, no le dijo a nadie, Jesús vino aquí al mundo y no le dijo a nadie cuándo era su venida. Pero una cosa sí está claro, Jeffrey, que desde la antigüedad se habla de luces en el cielo y las señales que habían en la tierra. Sí. O sea, se hablaba de las pirámides, de cuánta tonelada tenían esas rocas, que cómo se subieron ahí. Muchos párrafos de la Biblia, por ejemplo, cuando el profeta Elías, que fue subido en un carruaje de luces, dice las palabras bíblicas. Los científicos y la gente que cree en ovnis de una vez decía, se basaba en eso, porque recuerden que la Biblia, las personas la interpretan cada quien a su manera. Entonces yo entiendo que sí, Jeffrey, que no lo van a revelar todo, mentira, le va a dar un embullo a la gente, tome ese chicle, entretente ahí, porque parece ser que con algunas personas que decían que tenían información de que sí existían los ovnis, luego sale esto. Entonces quiere decir que usted sabe que Trump va a quedar en la historia. Él está haciendo todo. Mira, yo fui el que destapó lo del ovni, yo fui el que paró la guerra de tantos países, yo fui el que salvé a Venezuela, yo salvé a Cuba. Él lo va a hacer de una u otra forma. Él quiere dejar un legado y una huella ahí en la historia de los Estados Unidos de América.
2: Mira, Tim Borchert, congresista republicano de Estados Unidos, se refirió a las revelaciones de los archivos sobre los ovnis y aseguró, esto no es nada de comparación con lo que está por venir, será una gota en el océano, dijo este congresista republicano, esto solamente es la punta del iceberg, o sea, que lo que viene será más fuerte todavía.
3: Y si nos vamos, si Rocco estuviera aquí, dijera la conspiración, la teoría de conspiración, sí, de Rocco. Si nos vamos más allá, recuérdate que hablamos aquí de esta famosa película de Will Smith, donde se revelaba una base militar como si fuera la zona, el área 51. Exactamente, el área 51. Y esa película, cuando tuve la oportunidad de verla, dije, diache, sí, existe un extraterrestre. Porque yo no sé qué conexión es que las películas que trabaja este hombre tienen con la realidad. Hay una conexión y ustedes pueden ver esa y otra que es de lo es como mutante de un virus. Todo lo que ha hecho Will Smith, a mí me encantan esas películas, ya hablaba de él por eso, tiene algo que ver, pero esa película, El Día de la Independencia, tiene como una conexión, esa área 51, la zona área 51, que también me gusta leer de ella. Hay un misterio detrás de todo eso.
2: Bueno, el área 51 es una base militar que está en el desierto de Nevada. Es una base con no acceso a los ciudadanos normales. Está restringida, hacen muchas pruebas ahí en esta zona. Y se dice que ahí pues pudieran haber extraterrestres o figuras no de este mundo. Ahora, ¿el gobierno confirmó los extraterrestres? No. El gobierno no ha confirmado nada, no han dicho que existen aliens, no han mostrado cuerpos extraterrestres, no han confirmado naves alienígenas. Entonces la gente se pregunta, ¿por qué tanta gente está impactada? Bueno, porque antes estos archivos eran secretos. Ahora el propio gobierno admite que hay fenómenos que no pueden explicarse completamente y algunos videos vienen directamente de militares y sensores oficiales. Eso alimenta muchísimo las teorías, las conspiraciones y la idea de que algo está pues ocultando. Ahora, Betty, si nos vamos un poquito a la historia, a mí me encanta la historia, hay jeroglíficos o figuras pintadas en las paredes, en las cavernas de civilizaciones con miles de años de diferencia en diferentes partes del mundo. Y algunas tienen figuras representativas que son iguales. Por ejemplo, aquí en Rhode Island, es la civilización de Betty, que pasó por la Tierra hace 2,000 años. Y Betty dejó unos dibujos en las paredes de un hombre con una cabeza grande. La civilización de Jeffrey en Nueva York está a 5,000 kilómetros de distancia, que era imposible llegar de un punto a otro, pero con una antigüedad de 20,000 millones de años atrás.
3: Antes que yo.
2: Entonces, yo tengo en la pared dibujada un hombrecito con la cabeza grande.
3: Sí.
2: La historia hace todo este tipo de comparaciones y lo pone todo en una mesa y dice, pero ven acá, es una diferencia abismal de culturas, de años, de todo. Pero hay algo que es igual, que es ese hombre dibujado con la cabeza grande. Ojo, esto es un ejemplo que estoy poniendo porque hay muchas similitudes en las diferentes culturas, en las diferentes partes del mundo. Y usted dice, ¿cómo es posible que de extremo a extremo hayan pruebas o evidencias que muestren lo mismo o cosas semejantes?
3: Mira, Jeffrey, en cuanto también a los avistamientos de ovnis, un resumen rápido, tenemos que... Canadá también tiene historia de avistamientos de ovnis. Rusia, que durante la época soviética hubo muchos rumores de que habían encuentros con supuestos documentos secretos de ovnis. Tenemos también Perú, Argentina, Chile, Brasil, México y Estados Unidos. También el área de Texas, Kansas City, todos esos sitios están marcados por avistamientos, muchos documentales que hay de personas, también granjeros. Recuérdate estos documentales que salían donde amanecían en estas granjas que hay siembras de maíz, amanecían todas esas esos terrenos con dibujos hechos que decían que a los seres humanos se le tomaría una semana en hacerlo, y esos son documentales viejos, usted lo puede buscar en YouTube, están ahí. Lamentablemente es una adrenalina las personas que creen en los ovnis, porque te mantiene como ese deseo de rebuscar e investigar. Ahora está aquí este documento. Yo entiendo que el presidente de los Estados Unidos no va a inventarse eso, y si se lo inventó, bueno. Pero si van a revelar más, están revelando muchos documentos, así que vamos a esperar más.
2: Así es, Mega Betty, avanzando la mañana de este lunes, día número 11, mes de mayo. Agradeciendo a la Cuñis, que está por ahí, Aridia Marrero, Doña Martina, también un abrazo grande. Gracias por pues las atenciones siempre. Ayer estuvimos por allá dándole un abrazo, celebrando el Día de las Madres, unos taquitos que prepara pues la cuña y San Selma, también unos taquitos mexicanos, el final de los muñequitos. Gracias por siempre pues tratarnos con mucha, con mucho cariño, don Rafael. También Herrero, siga recuperándose. Estamos activos en la mañana, Mega 94.9. Bububis, la buba siempre activa a esta hora. Déjame ver qué dice Nieves por ahí. Evelyn activa, dice presente a esta hora en la mañana. También está por ahí Aurelio. Abrazo grande para cada uno de ellos. 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

7:35 minutos en la mañana, avanzando, señores, la mañana de este lunes, empezando la semana. Hay bobo en Providence, hay bobito Betty en Providence. La policía de Providence y la alcaldía están investigando un video que muestra a agentes golpeando a un detenido. En un video publicado en redes sociales muestra a la policía de Providence golpeando a un hombre mientras lo arrestaban y lo metían en un coche de patrulla. Según un informe policial, el incidente tuvo lugar el 24 de abril. La policía alegó que William Mitchell, de 30 años, se resistió al arresto, dando patadas, insultando y escupiendo a los agentes. La policía indicó que todo comenzó en la calle Pembroke cuando respondieron a los avisos sobre una persona armada con un cuchillo. Mitchell fue una de las varias personas que se encontraron allí. Según la policía, inicialmente lo dejaron marchar del lugar, pero empezó a grabar a los agentes y a insultarlos. Según los agentes, la situación acabó por agravarse, lo que derivó en la detención de Mitchell. Los agentes que acudieron al lugar afirmaron que los golpes tenían como objetivo aturdir a Mitchell para poder detenerlo. Mitchell se enfrenta a varios cargos, entre ellos el de agredir a un agente de policía. El jefe de policía, Oscar Pérez, emitió un comunicado al respecto diciendo que no estaba al tanto del video, pero que planea revisarlo y determinar si era necesario tomar medidas adicionales. En parte, dice el Departamento de Policía de Providence, se toma muy en serio todas las preocupaciones relacionadas con la conducta de los agentes y el uso de la fuerza, y estamos comprometidos a llevar el cabo una revisión justa y objetiva siempre que se presenten información creíble. Siempre lo decimos aquí, a las autoridades usted no se le puede resistir, entréguese, olvídese de eso, no se resista a un arresto, resuelva en los cuarteles, porque si usted se resiste, ellos lo van a someter a la obediencia, y ustedes saben que ellos tienen la fuerza para someterlo a la obediencia a fuerza de macanazo y de par de botas pesadas, esa bota de los policías que pesan como un bloque de 8. Entonces usted, si va a protestar también o a filmar o algo, manténgase a una distancia prudente, tiene que bajarle 2 a la intensidad. Siguiendo con la policía de Providence, se vio un gran grupo de policía registrando la zona en Providence. Un numeroso grupo de agentes de policía parecía estar registrando la zona cerca de las calles Point y la Southwater en Providence el domingo por la noche. Los equipos de la prensa estuvieron ahí, se encontraban directo en el lugar de los hechos, vieron casi una docena de patrullas policiales consagrada cerca de un bar. Agentes de policía de Providence, de la policía de East Providence y de la policía estatal de Rhode Island fueron vistos en la zona. También se vio algunos agentes realizando búsquedas con linterna. Parece que pues el meneo pasó a otro nivel cuando ya hay state police y policías de otras ciudades. Un hombre muere baleado en Providence. Se ha iniciado una investigación tras tiroteo en el que un hombre fue asesinado en Providence la madrugada del lunes. Según el mayor David Lapatin, los agentes fueron alertados sobre las 2:30 de la madrugada sobre un aviso de un hombre caído en la calle Swift. El hombre fue trasladado de urgencia al hospital, donde falleció posteriormente. Diría que probablemente no haya una amenaza para el público en este momento. Parece que fue un ataque dirigido, dijo Lapatin. Acabamos de llegar al lugar, así que llevará un tiempo aclarar la situación. Lo resolveremos. Un vecino de la zona declaró a la prensa que escuchó disparos y que la policía ya ha rastreado gran parte del área inmediata en busca de grabaciones de cámaras de

0: seguridad, la Patin indicó que se cree que la víctima viajaba en la motocicleta de tres ruedas que fue encontrada en el lugar de los hechos. En el momento no hay información sobre sospechosos ni arrestos. Esta calle está cerca de la Smithfield Avenue, por esta zona, por ahí. Es muy lamentable que estén pasando estos hechos en nuestra ciudad.
1: Sí.
0: Porque pues hace que la ciudad quede mal parada con el tema de la violencia. Y hablando de violencia, Betty, para terminar con estas notas de Providence, los que visitan el Providence Place, los visitantes esperan ver un aumento de la seguridad en Providence Place tras incidentes violentos también que ocurren aquí. Varios incidentes recientes en el centro comercial Providence Place han generado preocupación entre algunos compradores por motivos de seguridad. El 3 de mayo se registró un incidente violento el mismo día que requirieron la intervención policial en el centro comercial. Según la policía, lo que comenzó como una pelea de almohadas entre menores que visitaban el centro comercial se tornó violento cuando una madre y su hija intentaron separarlas. Supuestamente fueron seguidos hasta el baño cercano, donde la situación se intensificó y se produjeron golpes, dejando a una de las víctimas visiblemente golpeadas en la cara y sangrando. Wow. En un incidente aparte, dos mujeres denunciaron haber sido agredidas en el baño cerca del patio de comidas y la policía sigue buscando a seis sospechosos. Tristan Davis, que estaba de visita en el centro comercial con su amigo Michael Félix el sábado por la noche, dijo que ya había visto situaciones similares en el pasado. Empiezan a correr, empiezan a lanzar puñetazos, dijo Davis. Félix incluso afirmó que le habían robado. Tenía $10, eso era todo lo que tenía y me lo quitaron, dijo Félix. Y mi sombrero también me lo quitaron y significa mucho para mí. Vamos a ver qué hacen las autoridades con esto que está pasando.
1: Acabar con todas esas plagas, porque eso se llama plagas. Las personas no pueden andar libremente por la calle porque hay un grupito de sinvergüenzas rastreros, sin educación y sin familia. A veces las edades, y no voy a decir que quizás sea el caso, pero son jovencitos, o sea, son personas todavía que pudieran estar estudiando y haciendo oficio en su casa y salen a hacer rastrería para la calle. Deberían agarrarle un grupo, de esos mismos que están ahí en el mall. Si no hay una seguridad cerca, entre todos, y darle una golpeada y mandarlo para su casa golpeado. Bueno, Jeffrey, mira, este pasado 8 de mayo, en la noche, aconteció antes del fin de semana, pues ahí en la nochecita, en el Aeropuerto Internacional de Denver, algo que muchas veces uno se ríe, no de la situación que pasó, sino de la forma como hacen que uno entre a los aeropuertos. Y hay una registración desde que tú te estacionas, desde que tú vas llegando en las áreas de los aeropuertos del mundo, tú estás monitoreado 24/7, entras a la terminal y también estás siendo observado por diferentes organismos de seguridad. Pero cada vez que yo veo este tipo de situaciones, cuando un hombre, este hombre penetra en la pista, cuando un avión de Frontier Airlines ya estaba acelerando para despegar rumbo a Los Ángeles. Las cámaras de seguridad mostraron que el hombre caminó directamente sobre la pista y pocos minutos después fue impactado por el avión, un Airbus A321. El piloto reportó inmediatamente por radio y dijo: "Acabamos de golpear a alguien". Eso hizo como una explosión. La muerte inmediata del hombre, se evacuó de emergencia a más de 200 pasajeros. Hubo un incendio en uno de los motores. Varios pasajeros heridos fueron evacuados por la puerta de seguridad del avión y el cierre temporal de esa pista mientras la investigación daba rumbo. Las autoridades todavía no habían dado, ayer domingo no habían dado los detalles cómo logró él entrar a un área restringida y las posibles fallas de seguridad del aeropuerto, si se actuó inconscientemente o qué pasó ahí, cómo él llegó a un área restringida, que cuando ese avión viene para allá, es para allá que va, a todas las villas del mundo, para coger y elevarse. Eso se está dando no solamente este caso. Recuerden anterior aquí que mencionamos este caso de tres ciudadanos dominicanos que también en un aeropuerto en la República Dominicana entraron por el tren de aterrizaje en el mismo momento de que estaban ya terminando el embarque de los pasajeros y las maletas ya estaban todas adentro. Pudieron entrar ahí tres muchachos jóvenes, donde uno de los cuerpos, Jeffrey, cayó en el mar cuando se cerró, cuando se abrió, el avión hizo tres calas. Cuando abrió el tren de seguridad, se cayó uno de los cuerpos y ya los demás, pues ustedes saben que las temperaturas y ese peligro, pues ya habían llegado a su destino fallecido. Entonces, esto siempre se está dando, la gente siempre se la está ingeniando. Lo que yo digo, este hombre de Denver, ¿qué buscaba en la pista? Entiendo que no era para irse a otro país. Algo más quería él ahí, porque estamos en los Estados Unidos y a veces hay personas que tienen problemas psicológicos y hacen cosas. Pero mira, fue un estallido. Estuve viendo el video varias veces y yo, no es fácil. Y mira que yo pensaba, ¿y cómo ese avión tan grande de 200 pasajeros comercial impactó ese motor con él? No, parece ser que él lo succionó.
0: No, le entró a la pista. Él entró a la pista y pues se abalanzó hacia el avión y el motor izquierdo se incendió con el impacto, pues lo que ocasionó que los pasajeros salieran por la salida de emergencia, y cuando tiran este bajadero, ¿cómo que se llama?
1: Como un trampolín
0: de aire. Al menos 7 pasajeros resultaron con heridas leves, fueron trasladados a hospitales cercanos, pero sí se está determinando cómo pudo accesar este caballero. Las aerolíneas y los empleados del aeropuerto hablaron que no era un empleado del aeropuerto, ni mucho menos, pero sí está esto muy sospechoso. 7:47 minutos en la mañana. Vamos a hablar de esta mujer que da luz a quintillizos en Etiopía tras 12 años intentando concebir. Oye, 12 años, Betty.
1: Se lo multiplica.
0: Y no podía, pues una mujer de 35 años dio a luz a quintillizos en la región de Harare. Es un hecho pues que se ha sido considerado como poco común debido a la escasez de probabilidades de un embarazo múltiple natural de este tipo. Vamos a ampliar un poquito esta noticia en breve. Avanzando la mañana, señores, de este lunes sabroso. 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
2: ¡Epa! De regreso de este lado en la mañana. Atención, Mega Betty.
3: Dígame, señor.
2: Atención, Mega Betty. Mira, quiero enviar un saludo muy especial a mi hermano Francisco Arturo Reyes, director de la Junta Central Electoral aquí en Providence y toda esta zona de New England. Este sábado estuvimos por allá, Mega Betty, pues haciendo acto de presencia. Fui a hacer la actualización de la nueva cédula. Nosotros como miembros de la prensa tuvimos la oportunidad, el privilegio de ser de los primeros en pasar por allá y obtener la nueva cédula. Ahí está la nueva cédula dominicana. Una invitación a todos los dominicanos que residen aquí en el extranjero a que accesen a la página web de la Junta Central Electoral y agenden su cita, hagan su registro. Aquí no es como en la República Dominicana. En la República Dominicana es a partir de la fecha de nacimiento tuya o del mes de nacimiento es que tú puedes ir a las juntas de tu zona. Aquí es por cita online en la página web de la Junta Central Electoral. Te da la opción de que si resides en el extranjero puedes accesar y pues te va guiando durante todo este proceso. A partir del 20 de mayo empieza el proceso en la diáspora, Estados Unidos, Europa y en los países pues que hayan oficinas de la Junta. Gracias a los muchachos por las atenciones, por el trato. Es un proceso sumamente
3: fácil,
2: práctico. Si usted necesita hacer algún tipo de actualización en su información, dirección, ocupación, tiene que llevar los certificados
3: que avalen
2: y las pruebas de dirección. Un ejemplo, si usted cambia la dirección, pues, o cambió de dirección, tiene que llevar una prueba que avale el cambio de dirección. De igual manera también lo de su ocupación. Si usted se graduó y ahora es abogado, médico, licenciado en X área, usted lleva ese certificado y pues el proceso es sumamente fácil y práctico. Le toman una nueva foto. Es una foto a blanco y negro porque esta cédula tiene métodos de seguridad muy grandes y es muy bonita, de verdad, muy bonita, muy práctica. Así que a partir del 20 de mayo ya empieza el proceso de actualización de la cédula. Si usted no la tiene física, no importa, usted da su número de cédula y ellos lo buscan a usted en el sistema.
3: Pero qué bueno, Jeffrey, porque primera vez que estoy muy complacida con esa cédula. Es una cédula muy, pero muy bonita. O sea, tiene mucha seguridad, como tú dices, y no tiene nada que envidiar a ningún documento del mundo. Muy hermosa nuestra cédula dominicana. Y usted, dominicano, que me está escuchando, si vas a viajar a la República Dominicana y no actualizaste tu cédula, recuerda que no vas a poder hacer nada sin tu nueva cédula.
2: Así es, así que ya ustedes saben, accesen a la página web de la Junta Central Electoral. Si usted no se lo sabe, déjenoslo saber, que le enviamos el link también por ahí por WhatsApp para que usted haga su cita. Tiene que hacer su cita, todo es por cita, ¿ok? Usted hace su cita, hay muchas fechas disponibles, horarios muy flexibles, los horarios serán extendidos, más horas para brindarle la facilidad a todos los dominicanos que residen aquí.
3: Y hasta los sábados para las personas que trabajan, pues correcto, los sábados están funcionando también.
2: Así es.
3: Un abrazo allá.
2: Un abrazo para todos allá. Los muchachos de la Junta Central están en el 500 de la Broad Street, ahí en el primer nivel. Así es la vuelta. Mira, 8:03 minutos en la mañana, avanzando la mañana de este lunes, día número 11 del mes de mayo. Señores, ¿saben que este fin de semana, viendo un poquito el planeta de Alofoque, viendo el planeta que ayer estuvo el mambólogo Giovanni Polanco, el cumpleaños de la viuda y mucho más, y le preguntaban a la fruta, al frutón, uno de los personajes de la casa o del planeta, que cuánto le costó ese pantalón, que cuánto le costó esa camiseta que él tenía. Él dijo que tiene unos pantalones ahí que si no daban $700, $800, nadie se lo ponía. Y B1, un productor musical, dijo, mira, si tú no lo dices, nadie sabe que cuesta eso porque parece un pantalón sencillo. Dice, y Michael Flores, que estaba al lado boricua, dijo Michael, lo único original que yo compro son los zapatos. Los zapatos, yo doy todo lo que tengo que dar, pero después ropa arriba, no me importa si me quedó bien. Si el pantalón me quedó bien, si la camiseta me quedó bien, yo no tengo problema. Pero las tenis, sí, ellos dicen así, las tenis tienen que ser original. Entonces, Betty, dígame. De todas las cosas que usted puede tener, hay gente que si no es con una marca específica,
3: si no es con unos letreros,
2: no se la pone. Entonces, hay un amigo nuestro, que no voy a decir el nombre, en Dominicana, que a él nosotros le decíamos el nombre réplica. Por ejemplo,
3: Betty Réplica.
2: Betty Réplica. Hey, saludos para Betty Réplica, que está ahí en sintonía. Porque él tenía todo, era un aparataje, relojes, carteras, zapatos, camisas, pantalones, sombrero, gorra, todo lo de él era una réplica.
3: Y a veces, si por ejemplo Balenciaga andan con esos cuadros desde arriba hasta abajo, los tenis, la correa, la camisa. Entiendo, mira qué pasa, el mundo de la moda ha implementado muchas cosas diferentes, sin embargo, en las altas alfombras no se usan esos letreros. El que lo pueda comprar, que lo compre feliz año nuevo. ¿Sabes qué? Sí, por ejemplo, a mí, Caro, me gusta. Aparte del maquillaje, yo te voy a decir algo. Yo, porque ahora mismo estoy, tú sabes, en estado de que estoy en una recuperación, ¿verdad?, de salud. Pero yo, por ejemplo, no mido, aparte de la comida, que antes pagaba lo que fuera por la comida, pero yo en maquillaje a mí no me importa. Yo por una base da $100, $150. A mí no me duelen. Sin embargo, todo el que me conoce sabe que me encantan los tenis. Ahí sí, como que el tenis para mí. O sea, yo un tenis, si tengo que dar $200, $300, aunque me dure un año para ahorrarme los cuartos, yo los doy. Porque me gusta que, como Michael, que los zapatos, yo digo que el zapato, mientras mejor es el zapato, pues más calidad, más tiempo tú duras para comprar otro.
2: Vámonos para la calle a ver qué opina la gente. ¿A usted le gusta usar su repliquita o usted es complicado con las marcas? ¿O qué tipo de ropa o de artículo personal usted usa original? Usted dice, no, si no es original eso, yo no lo uso. Buen día.
3: En la mañana.
4: Hola, buen día, muchachos.
2: Buenos días.
4: Un buen tema. Sí, no, yo no uso réplica, todo lo que yo tengo original.
2: Quiero dejarle saber
4: algo. Las compañías estas de fashion tienen dos ediciones. Una, para los que no tienen nada y quieren presumir, entonces son las marcas que tú ves con mucho letrero. Ajá. La gente de dinero compra la misma ropa, pero la que no tiene marca, sí, y señor, es mucho más cara. Y algo muy importante, yo no uso nada que tenga un logo de una compañía, no me importa. ¿Sabe por qué? Porque yo veo ahí en los murales, donde quiera, en la televisión, modelos que por unos cuantos segundos le pagan millones por anunciar esa marca. Entonces tú vas como el pendejito de la India a la tienda y te gastas un dineral y estás anunciando gratis toda esa marca todo el día.
2: Ay, entonces,
4: yo lo veo algo como que no es irracional.
2: Entonces,
4: ¿estás pagando para anunciar por gratis?
2: Entonces, todo lo que usted usa, dímelo, desde los calzoncillos, las medias, las chancletas,
3: las gorras,
2: todo es original.
4: Sí, todo es original.
3: El perfume también.
2: No, él nos envió.
3: El de los perfumes. No, sí, me encantó.
4: Perfume, sí, espérate. Yo tengo perfumes de diseñadores y tengo perfumes también de árabes. Y tengo que no son imitaciones, son versiones mejoradas de las que son de Carolina Herrera y todo eso.
3: Una pregunta.
4: Y la ropa igual.
3: Pregunta, mi querido. De toda su colección de perfumes que tuve la oportunidad de verla, ¿cuál ha sido el perfume más caro que hay?
4: El más caro es tengo los de, espérate, te voy a decir, son los originales Carolina Herrera, okay. Jean-Paul Gaultier. Sí. Tengo muchos de ellos que me costaron, los compraba en Macy y le compraba a mi mujer de $300.
2: Pero bien.
4: Pero dejé de comprar cuando vi que la línea árabe tiene versiones parecidas o mejoradas de esos mismos perfumes que te duran más tiempo. Tú vas a una fiesta y tú estás todo 7-8 horas con ese olor, mientras que estos de originales, entre comillas, te duran 4 o 5 horas. Entonces estás pagando $300 por un perfume. Es como el Creed Aventus, vale como $500, uh-huh. pero solamente te dura 5 o 6 horas en la piel. Sin embargo, el Club de Nuit, sí. que le llaman la bestia negra, es mucho mejor y es el mismo olor. Te dura todo el día y hasta el otro día, y tú no, el olor no se te va. Entonces, ¿qué tú escoges? Pagar 40, 60 pesos por este que te va a durar todo el día en la fiesta, toda la noche, o uno que por el nombre nada más pagas 500 pesos y a los 5 horas ya no tienes olor a nada.
2: Ahí está. Gracias, amor. Hermanito. Usted, cuando compra algún tipo de ropa, alguna prenda, ¿qué es lo original? Que usted dice, no, si no es original esto, yo no me lo pongo. Buen día.
3: En la mañana.
5: Buenos días, caballeros. ¿Cómo se
2: encuentran? Buenos días, Augusto Hederman.
5: Buenos días, preciosa.
3: Buenos días, muñeco mío.
5: Yo soy lo contrario, que no le traen a usted verme vestido de Walmart.
2: Okay.
5: Yo soy lo contrario. Yo visto de Walmart.
2: Pero Walmart tiene ropa original. Buena.
3: Me gusta no, la de.
5: Lo que estoy diciendo que yo visto de ropa barata. Yo lo único que no compro es ropa usada. Pero si no fuera porque fuera usada, la comprara también en Salvation Army.
2: Ahí está.
3: Entonces no usas nada de marca, entonces.
5: No. Yo lo quemé cuando yo era joven. Yo quemé en esa época.
3: Nada que tú digas. Por ejemplo, si yo di $200, $300 por algo.
5: Si yo a mis 51 años de edad, yo doy $300 por una ropa, yo me muero.
2: Ahí está. Dice Augusto que él usa todo falsificado. Buen día.
3: En la mañana.
6: Sí, buen día.
2: Buenos días, hermanito. Adelante.
6: Mira, yo creo que me entiendan bien. Todo depende, porque ahora mismo hay un público que usa ropa marca no porque le guste,
2: sí.
6: sino para que el otro vea de que él usa ropa de marca.
2: ¿Qué?
3: ¿Tiene un público?
6: Hay un público de... Hay un 80% que usa la ropa simplemente porque este es Louboutin y fulano me ve con el Louboutin.
2: Pa' aparentar.
6: Mayormente el 70% de la persona que está viviendo hoy en día está viviendo de eso.
2: De la apariencia.
6: O sea, yo no veo con esa persona que gana $500 y se queda sin dinero para comprar un pantalón de marca. Yo no veo con ese tipo de persona. Esa persona lo que está, quiere aparentar que él compra ropa cara.
2: Es verdad.
6: Pero bueno, comprar ropa cara es bueno. Voy con los perfumes. Los perfumes fue como dijo el señor. La árabe tiene una línea de perfumes baratísimo que te duran el día entero y tú lo metes todavía en la lavadora. Y todavía huele a perfume. Entonces yo me fui para la línea más barato, te economiza un 80%. Y lo único que yo compro originales son los tenis, porque como dice Betty, usted le va a dar guate esos tenis, pero la ropa para mí es desechable.
3: Yo también.
2: Ahí está, gracias hermano. Yo te voy a decir, Betty, lo que yo compro original, que yo no puedo comprarlo si no es original.
3: El desodorante.
2: No. El desodorante yo he cambiado, gracias a Dios, Bubú me ubicó uno. Que no da grajo. Pues, ¿verdad? Hay desodorante que da grajo.
3: Hay desodorante que si usted lo compra, mira, te da un machete, que eso no hay, eso cosa.
2: Hay desodorante, por ejemplo, el desodorante de spray.
3: ¿Te gusta más?
2: No, cuando sudo, cuando transpiro, sí.
3: Sí.
2: Pero este de pasta, yo puedo durar hasta 20 horas y eso es como una luna de miel. De esas cosas que usted dice, si no es original, no. Buen día.
3: En la mañana.
7: Buenos días.
3: Buen día.
7: Yo estoy como ustedes. Yo, como dijo Betty o la llamada anterior, yo solamente lo que busco como marca, como quien dice, son los tenis, mana.
2: Los tenis.
7: Porque vamos a poner, tú vienes y das $50 por unos tenis malos y los buenos te cuestan 80 y ahorita te está botando los tenis malos el cuero como la culebra, ¿tú entiendes?
2: Chacho.
7: Lo mejor lo compro así. Eso mismo lo que dice el señor. Yo no compro eso por los cheses. Pueden costar $60,000 y lo puedo tener, no lo jodas. Y que eso por lo que se con esos letreros, tú lo que parece una valla publicitaria, ni te gusta. Ven acá, papá, ¿qué es eso?
2: Ahí está. Hey.
7: Lo que pasa también, tú dices que con ese polochezazo, Gucci y eso,
2: Balenciaga,
7: Armani, y apiándote de la guaguarrita.
2: Ay, ay, ay.
7: O cogiendo V. Ven acá. O viviendo en un basement.
2: No,
3: dale más de los basements hoy.
2: Gracias, hermano. Buen día.
3: En la mañana.
2: ¿Qué es esto?
8: Hey, buenos días, mi gente. En la mañana. Feliz lunes.
3: Hola, hola.
2: Señores, el bulto en persona. Pues sí, ¿cómo fue?
8: Y ahora, más que original, yo pienso que quizás de buena calidad, las únicas dos cosas que yo compro, me preocupo por comprar que sean buenos, son los lentes, porque yo, bueno, Jeffrey, tú sabes que yo uso lentes.
2: Claro.
8: Y el cepillo dental. De ahí para allá, más nada.
3: ¿Y cuál es el cepillo más caro que tú tienes dental?
8: No, ¿cuánto te dije, más que caro, que original. Tú sabes que hay algunos que venden que tienen motores y vainas, porque yo tengo braces, sí. Y tengo que, ¿verdad? Cepillarme bien.
3: Sí,
8: y el tema de los lentes es porque yo trabajo el día entero, o sea, yo uso lentes permanentes. Y si me compro un lente carabelita, tú supiste que no van a durar 2 días. Entonces,
3: ¿como yo?
8: Procuro que sean fuertes para que, ¿verdad? No 4, haya tema. Ya. Pero después de ahí, yo creo que hasta los cabellos míos son carabelitas.
2: Ahí está, gracias, Carabel, que diga Héctor. Buen día.
3: En la mañana.
9: Buenos días,
3: amiga.
2: Amiga, eso que usted dice, no, si no es original, yo no me lo pongo.
9: Bueno, pues yo le voy a decir, yo soy una pobre jodona, ya no se la buena.
2: Sí.
3: Ajá.
2: Sí, pero espérese, amiga, un segundito, porque esa otra, la amiga ha revelado un código que lo original es lo bueno.
3: Lo bueno.
2: Por eso... Hay gente que antes decía, no, a mí me gusta la cosa buena. O sea, que lo bueno nada más es lo original.
3: Me acordaste que yo soy pobre, pero aquí se gasta dinero en el arroz. El arroz yo lo compro de bueno.
2: De bueno. Dígame.
9: Ah, sí, yo soy bueno, el arroz yo lo compro también de bueno.
3: Dele, amiga, ¿qué usted compra?
9: Todo lo mío, mire, yo no tengo un armario que se diga llénese de ropa. Pero si compro una cosa, tiene que ser una cosa que me dure. Que me dure. Los perfumes yo no los compro tan malo, tampoco los compro tan malo.
2: ¿Cómo pero así? ¿Tan malo no? Pero
9: regulares, como de...
3: ¿De lo que son a 3x10?
9: No, como de 200 pesos casi.
2: Ah, pero está bien.
3: Pues son 200 dólares, son 200 dólares.
2: 200 dólares, amiga, allá en Dominicana son, claro, son 10 mil pesos.
9: Me regaló para la madre, me regaló uno que le costó 165 dólares.
3: Ah, bueno.
9: Claro,
3: muy
9: los
3: bueno.
9: Desodorantes son de los Avon.
2: Ok, está bien.
9: Porque si no, no dan grajo.
2: De rolón.
3: Rolón.
9: Pero eso es rolón, sí.
2: Ah, pero bien.
3: Ah, ve, una cosa ahí bien, está. Amiga.
9: Los amigos son a 60 pesos.
2: Gracias, amiga. Seguimos. De esa cosa que tú dices, no, si no es original, yo no me lo pongo. Buen día.
3: En la mañana.
10: Mira, yo le voy a decir una cosa a todos ustedes, le voy a dar un par de consejos.
2: ¿Tú por qué tú no vas a dar consejos? ¿Por qué?
10: Espérate, para que economicen. Okay, te voy a dar el truco, espérate.
3: No entra en negocio con mi tenis, dale.
10: Pero mira, yo te voy a decir una cosa, eso pensaba yo. Yo estoy comprando unos tenis en Amazon, unos tenis chinos, a 35 pesos. Que mira, esos son comodísimos, siente como si fueran media que uno tuviera puesto, 35 pesos. Compré par, me han durado casi un año. Se los recomiendo.
2: Está bien.
10: No, de verdad, mira.
2: Mandelín.
10: Ok, le voy a dar un consejo. Recuérdese siempre de algo. Uh-huh. El outfit, en inglés se dice el outfit, lo hace el lo hace la percha. Es decir, ayúdame, Jeffrey.
2: Eso mismo, no es la percha, no es la ropa,
3: no
2: es la percha.
3: Es la percha, yo uso ropa barata.
10: No es la ropa, es la percha. Entonces yo te voy a decir una cosa, mira, yo le voy a decir algo, señores, yo gano gracias a Dios, a mí me va bien en la vida, pero yo no voy a ser parte del mercadeo, yo no voy a ir a gastar 5,000, 6,000 pesos por una cosa, o 100, 300 pesos por otra.
2: Augusto, ¿en qué tú gastas el dinero?
3: Diablo, sí, porque como es malo esto.
10: Bueno, gracias a Dios, como bien.
2: Sí, en comida,
10: vivo,
2: okay.
10: vivo bien.
2: Ok, en casa.
10: Y yo te aseguro que si Dios lo libre, mañana falta el trabajo, yo no tengo, yo sigo mi modo de vida, yo lo sigo hasta que me muera.
3: O sea que todos los cheles tuyos están clavados y para dejárselo aquí.
2: No, escucha, me gusta, tiene 52 años, me gusta, ¿verdad?
3: Sí.
2: 51. Él acaba de decir que si él mañana deja de trabajar,
3: tiene de que vivir.
2: Tiene de que vivir hasta que se muera.
10: Sí,
2: o sea, también. Como hasta los 53.
10: No.
2: Tú sabes, Augusto, qué jodiendo.
3: Augusto, tú tienes que patrocinarme.
2: Gracias, hermano. Buen día.
3: En la mañana.
2: Dijo una broma por ahí. Yo tengo dinero guardado en mi cuenta hasta el día que yo me muera. ¿Y cuándo? No, mañana ya, ya se acaba todo. Buen día.
3: En la mañana.
11: Buenos días, Jeffrey.
2: Buen día. Hermano, de esas cosas que tú dices, no. Si no es original, yo no me lo pongo.
11: Jeffrey, buen día, Melvin, de este lado.
2: Hey, Melvin, hermano, adelante.
11: Jeffrey, tú sabes que el que se lleva de eso, de la vanidad, muere ahogado.
2: Muchacho.
11: O sea, yo vendía tenis en Santo Domingo y cada vez que yo bajo por el RD, sí, yo traigo varios tenis para acá.
2: Okay.
11: De los New Balance, aquí estaban a 1.5 y todo el mundo en la agonía de los New Balance. Bueno, yo hice un viajecito hace casi un año y fui y traje de todos los colores New Balance. La esposa de un amigo que tenemos en común, tú y yo, tú sabes.
2: Ok.
11: Ella, tú sabes que con su tenis original, y cuando yo llegué, ella había comprado y me dice, cuñado, vamos a compararlo. Creo que ella tiene que estar escuchándolo. Y lo comparamos, los New Balance que ella compró y lo que yo traje de Santo Domingo.
2: Sí.
11: Al final yo terminé regalándole uno de los míos de lo que yo traje.
2: No.
11: Dice ella que no hay fallo. Pero todo depende, porque en Santo Domingo hay uno que es de Panamá,
2: oye,
11: uno que meten por el jabón.
2: ¿Tú sabes cómo que se llama este pana, el de la leche, Drácula?
11: Sí.
2: El Drácula que brega con vainas originales, con tenis originales, él salió a un mercado en Dominicana y yo creo que fue en la Duarte, no sé. Y cuando él sale de esos puestos que están en la calle, él dijo, bájame eso, Jordan. Y él estaba como un catador de tenis. Cuando él le pasan los Jordan, él le dijo al otro muchacho que andaba acompañándolo, me dijo, tú ese es un tenis original. Él que es un catador de tenis. Y le dice el otro, el boricua, no, Drácula, ese no es original. Mira esto, mira este detalle. Y él dice, oh my God, o sea, si tú no sabes de eso, mi hermano, te venden gato por liebre. Sí.
11: Pero mira, yo tengo el gama ese, yo lo tengo, me lo he puesto una sola vez, lo traje de Santo Domingo. ¿Tú crees que yo, un hombre pobre que vine aquí a buscar una mejor vida, voy a entrar en ese mundo de dar 3.5 por un tenis?
2: Y
11: cuando viene a ver mi mamá ya con la bichuela dura.
2: Concho, qué barbaridad.
11: ¿Entiendes? Ahí yo no llego ahí. Entonces el que lo está haciendo tiene la mente pobre, tú sabes.
3: Pero, Melvin, a veces, por ejemplo, cuando yo digo de los tenis, es mejor, o sea, tú no, o sea, yo te entiendo, hay gente que dan vitrina y compran tenis toda la semana, pero uno a veces lo compra bueno porque le duran 2 o 3 años. Por ejemplo, yo tengo tenis ahí desde que yo llegué a este país, todavía están igualitos ahí.
11: No, eso es verdad, lo original es original, yo no lo contradigo, porque el tenis original, tú sabes, que te representa, pero ese que yo estoy diciendo, el que me esté escuchando sabe lo que yo estoy hablando, aquí hay muchos tigres que lo traen de allá.
3: Okay.
11: Mi compadre vive ahí en Boston y cada vez que él va yo le paso el código donde yo lo consigo, y él trae Jordan de allá, que los amigos de él aquí se sorprenden, él me dice, compa, no es todo el mundo que sabe de tenis original, todo el mundo que le llega al tenis original.
2: Ahí está.
3: Gracias, Melvin.
2: Un abrazo, Melvin, hermano. Gracias por la sintonía. Señores, de esa cosa que tú dices, no. Si no es original, yo no me lo pongo.
3: No me lo pongo.
2: Buen día.
3: En la mañana.
11: Pues, tú sabes que es algo que la gente compra y no sabe usar en Santo Domingo, mayormente en nuestro país, el iPhone.
2: Ay, sí, los celulares.
11: No saben para qué el iPhone, qué sistema tiene el iPhone.
2: Nada.
11: Ellos lo compran por las 3 cámaras nada más.
2: No solamente el iPhone, hasta el Samsung nuevo, sí, y estos celulares de alta gama. La gente nada más anda con el bulto, que andan con el iPhone o con el Samsung o con cualquiera de alta gama. Y tú dices, ok, mira, ábreme esta función. ¿Cómo así? ¿De qué tú me estás hablando? Eso nada más es para coger llamada y llamar.
11: Pero con respeto a lo que dice el muchacho anterior, es verdad lo que él dice. Hay gente que no sabe, gente que no, te ponen un tema de craverita de los Santo Domingo y dicen, no, yo no sé cuál es el original.
2: Para que esté claro. Ahí está, gracias, hermano. Mira, yo, por ejemplo, hubo un tiempo que yo compraba una marca que tiene frutica. que tiene frutica de pantaloncillo.
3: Ya, sí, que viene los t-shirts y la franela.
2: Que
3: tiene frutica,
2: que esa marca con dos la base de telinga.
3: Ay, yo no sé por qué. Esos sueltas se ponen así.
2: Con dos la base de telinga. Y tú dices, no, espérate, vamos a cambiar. Y de ahí en adelante cambié y compro marcas más sport, más fuerte. Por ejemplo, mucho calzoncillo Reebok, Tommy Lee Figure.
3: Tú sabes que diste en un punto. El Reebok, para mí,
2: Reebok es muy duro.
3: Yo, o sea, mi tenis y la suera también.
2: Valga la cuña para Reebok. Sí. Reebok es muy duro en marcas, en camiseta, en pantalones, en calzoncillo, en media, en zapatillas.
3: ¿Tú sabes que
2: Reebok es Reebok?
3: Hablando de eso de la ropa interior, por ejemplo, a mí, antes, la gente tiene, Victoria Secret. Pero, por ejemplo, H&M, a mí me encanta. Para comprar pijama y para comprar la ropa interior. A mí me encanta, sí, mi H&M. A mí me dura.
2: De esas cosas que tú dices, no. Si no es original, yo no me lo pongo. ¡Buen día!
3: En la mañana.
12: Soy yo de nuevo. ¿Ustedes se han fijado el dueño de Amazon y el dueño de Facebook?
2: Sí.
12: Las camisetitas que usan sencillas, que no tienen nada.
2: Sí.
12: Esas valen como $300. Sí, y es lo que te digo. Sí. Los diseñadores tienen, fabrican para diferentes tipos de mercados.
2: Claro.
12: La que tú ves que tiene mucho letrero, eso es para el pobre que quiere presumir de lo que no tiene. Se gasta sueldito en eso. Si ustedes van a los outlets, la ropa que se vende en outlets es solamente especial para eso, para outlets. Y así, igual. Yo lo más que he gastado en tenis son $100. Yo no gasto más. Y cuando digo original, no tiene que ser de diseñador, porque yo no me gasto 500 Ajá, pesos en una sí. ropa, en una camisa.
2: Sí.
12: Porque si tú vas a Walmart y te compras un buen jean, Levi, no es lo mismo un Levi que un jean de Temu que dice Bruce Lee. ¿Tú me entiendes?
2: ¡Ay, Dios mío! ¡Ay, Dios!
12: No es lo mismo.
2: Gracias, hermanito. Avanzando, señores, la mañana. De este lunes, ¿cómo fue, Mega Betty?
3: Pero al final, yo sé que te interrumpí. Me dijiste que hay una sola cosa que tú usas original.
2: Oh,
3: aparte
2: no, no.
3: del desodorante, supongo.
2: No.
3: Dígalo ahí.
2: No original, sino de buena marca.
3: De buena marca.
2: De una
3: sí.
2: marca de calidad, que uh-huh. son los calzoncillos y los tenis.
3: Okay, los tenis, es que sí, eso no tiene negocio.
2: Los tenis no tienen negocio. Tú puedes comprar unos tenis muy bonitos en páginas extrañas, en el mismo Amazon. Pero no sé lo que tiene lo de marca. Lo de marca, no sé si es el cuero, la vaina, pero no, oye, no se acaba, tú te sientes cómodo, son bonitos. Ahí yo invierto, tú ves, en los zapatos. Pero no tampoco dije que voy a dar $1,000 por unos zapatos.
3: No, yo no. Mira, yo siempre te he dicho a ti, yo siempre he querido comprarme unos Gucci y nunca bajan. Yo digo, ¿para qué yo voy a comprar eso? Pero sí, dentro de las marcas regulares, a mí me gusta mi tenis Reebok, me gustan los Nike, los Fila. Yo lo he usado de todo. Puma, yo tengo
2: claro.
3: todas esas marcas así. Yo tengo muchos tenis ahí. Pero el más caro es el Nike que tengo.
2: Los Nike, hello.
3: En la mañana.
13: Buen día, Jeffrey Porter.
2: Epa.
13: ¿Cómo están todos?
2: Duro.
13: Hay dos cosas que mi cuerpo no tolera mal, que son la gorra
2: sí.
13: y los tenis. Tienen que ser buenos o obligados para yo ponerme. Que pasen buen día.
3: Buen día.
2: Gracias, hermano. Este es Mega 949 en la mañana. Ahí está ahora Mega Mezcla. DJ Gaby García de Nueva York para el mundo. DJ Gaby, mete mano, Gaby.
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0: completito. Mayo completito es para mamá. Y en este momento, Mega Betty, en claro, este momento, vamos a abrir las líneas. Vamos a anotar a 5 madres. Señores, la rifa de la nevera, la estufa, el microondas, el extractor de grasa es este viernes. Este viernes, viernes 15. O sea que usted tendrá chance de anotarse hasta el jueves. Hasta este jueves. Hoy vamos a tomar 5 nombres. Mañana 5 nombres. El miércoles 5 nombres. Y el jueves tienen que venir ya a terminar de completar sus datos. Ojo, si usted no ha venido a completar sus datos, después no diga que... no, porque también las que no ganen, oigan esto que voy a anunciar ahora, las que no ganen estufas, neveras, microondas o extractor de grasa, vienen unas sorpresitas por ahí, se van a quedar inscritas en la mega tómbola y tendrán la oportunidad de ganar. ¿Qué? No, más adelante yo digo que...
1: Porque este es el mes de las madres, entonces estamos regalando durante todo el mes.
0: Así es, entonces en este momento, atención mamacitas, madres, disponible el 401-781-9490. En este momento usted va a llamar, me va a dar su nombre, los últimos 4 dígitos de su teléfono, ya la vamos a anotar en la mega lista. Luego usted pasa por aquí, por la emisora, para completar su información. Se le va a entregar un ticket. Nosotros nos quedamos con la copia que va a estar en la mega tómbola. Y el viernes, el día del concurso, vamos a sacar el ticket con su nombre registrado. O sea, ahora usted marca, se anota en la mega lista y tiene que venir a terminar de llenar la información. Vámonos para la calle, Vega Betty. Buen día.
1: En la mañana.
2: Buenas.
0: Buenos días, estamos recibiendo llamadas de madres a esta hora, ¿eh?
1: Solamente las madres,
0: solamente, en este bloque. Solamente las madres a esta hora en la mañana, ¿ok? Buen día.
1: En la mañana.
3: Sí, buenas.
0: Hola, ¿cuál es su nombre?
3: Giselle.
0: ¿Giselle qué?
3: Mieses.
0: Giselle Mieses. Giselle, ¿de qué parte nos llamas?
3: De

0: Providence.
1: Desde Providence, Rhode Island. Giselle, los últimos cuatro dígitos de tu teléfono.
0: 9133.
1: Giselle, tienes que pasar por la emisora cuando puedas.
0: ¿Y hasta qué hora están allá?
1: Hasta las 4:30 de la tarde. A partir de las 10 de la mañana puedes pasar hasta las 4:30.
0: Okay.
1: 400 de la Reservoir Avenue, 3L. Ahí es para completar tus datos. Ven que yo solamente le estoy pidiendo los últimos cuatro dígitos de su teléfono. No se pide teléfono en el aire. Y aquí usted viene. Oh,
2: completa,
1: mira,
2: su completa teléfono.
1: Completa el número. Usted mismo va a entrar el ticket en la mega tómbola, ¿ok? Así de fácil es concursar. ¡Buen día!
2: En la mañana.
3: Sí, buenas.
1: Estoy recibiendo llamadas de mujeres solamente a esta hora de madres. Por favor, vamos a darle el chancecito a las madres. Y ya luego, pues, seguimos normalito con la línea. Buen día.
2: En la mañana.
4: Buen día, pero si la madre está durmiendo o no puede llamar. Por
1: no,
4: favor,
1: tiene que despertar.
4: Es justo, manito,
1: no, es justo porque esa es la política del concurso. Yo no puedo violar la política del concurso. No. Se está dando el chance a que sean las madres. El mes del padre solamente van a llamar hombres. Así de simple, así de sencillo. No es que yo lo quiera así, es que es la política de la empresa que vamos a recibir llamadas de mujeres, de madres. Entonces, porque es a ellas que se le estará regalando. Yo entiendo muy bien tu punto, pero si la política me dice vamos a tomar llamadas de madres solamente, no hay problema. Cuando regalamos boletos para la fiesta, pueden llamar hombres y mujeres, no importa.
2: Sí.
1: Cuando es un concurso genérico, pueden llamar hombres y mujeres. Pero este es el mes de las madres. Yo entiendo que quizás tú quieras hacerle regalo a esa madre que está acostada. Pero que llame, que tenga el chance. Buen día.
2: En la mañana.
3: Sí, pues el hombre gay tiene sitiado a un niño adoptado. No puede llamar.
2: El final de los muñequitos. Atención, Jeffrey.
1: Los tigres son el diablo.
2: Las personas que están llamando por WhatsApp, no es en WhatsApp. Tienen que llamar al 401-781-9490 directo aquí a la cabina.
1: Claro, y tampoco puede enviar información por WhatsApp porque queremos que quede todo constatado en el aire, que están llamando las madres, se están anotando, porque todo se queda ahí. Yo puedo ahora mismo decir, no, anóteme Betty a fulana, fulana, fulana, y la gente va a decir, pero ven acá, esas mujeres no llamaron. Buen día.
2: En la mañana.
1: Hola, ¿cuál es tu nombre?
5: Marleni Ramírez.
1: Marleni Ramírez, ¿de qué parte nos llama Marleni?
5: Providence.
1: Desde Providence, Rhode Island. Marleni, los últimos cuatro dígitos de tu teléfono, por favor.
5: 7173.
1: 7173, ya sabes cuál es la logística, Marleni, ¿verdad?
5: Sí.
1: Ok, pasa por la emisora cuando puedas, a partir de las 10 de la mañana hasta las 4:30, terminas de anotar, te ponen en la tómbola y ahí estás. Si no resultaste ganador o ganadora, este viernes, que será el sorteo, quédate ahí porque la semana que viene otra rifa más grandototota para mamá. Todo el mes de mayo es el mes de las madres. Buen día.
2: En la mañana.
3: Porque por ley, esa persona es madre, por ley.
1: ¿Eh?
3: Por ley, esa persona es madre, se adoptó un niño, esa pareja de gay.
2: Sí, pero Dios mío, a ti hay que agarrar un tiriguillo mojado, es una corpía.
1: No relajen con eso. No relajen con eso, por favor, que son muy delicados. Madre, buen día.
2: En la mañana.
1: Sí, buenos días. ¿Quién nos habla?
6: Bexy
1: Sigui.
6: Bexy
1: Sigui. Bexy Sigui. Uh-huh. Ok, Bexy Sigui. Wow, yo tenía un amigo que se llamaba, que era apellido Sigui, de allá, del Licey al Medio. Sí, porque ese apellido lo he escuchado antes. Es poco común, pero es un apellido muy...
2: Eso es de dinero. No. El que tiene ese apellido tiene cuarto.
1: Claro. Bexy, ¿de qué parte nos llamas?
6: De Cranston.
1: Desde Cranston. Un abrazo para nuestra gente de Cranston, Fall River, Central Falls, Johnstown, Warwick, West Warwick, North Providence, de todos los lados. Bexy, ya sabes cuál es la logística, ¿verdad?
6: Sí, lo sé.
1: Ok, dame los últimos cuatro dígitos de tu teléfono, por favor.
6: 7999.
1: 7999, Bexy, cuando puedas, puedes pasar luego de las 10 de la mañana a completar tu información. Señores, una nevera una estufa, microondas, extractor de grasa, regalo de Mega 94.9 y de Toribio Appliances. Así es la vuelta, para que usted lo sepa. Este mes completo es el mes de las madres. Me queda una llamadita, Betty.
2: Claro, que te quedan todavía dos llamadas. Es que el amigo no lo ha dejado.
1: Dice la de que pero ven acá, pues fue el jefe que llamó ahorita. No, pero que se la vuelta. Buen día.
2: En la mañana.
7: Buenos días.
1: Hola, buenos días. ¿Cuál es tu nombre?
7: Ginette Pantaleón.
1: Ginette Pantaleón, apellido de película, de novela venezolana. Ajá. De esos tiempos. Hola, soy Betty Pantaleón. Y yo, Abraham Paredes. ¿Tú te acuerdas?
2: Pura sangre.
1: Pura sangre. Ginette, ¿de qué parte nos llamas?
7: De Providence.
1: Desde Providence, Rhode Island. Ginette, dame los últimos 4 dígitos de tu teléfono.
7: 7476.
1: Tienes que pasar por la estación a completar tu información. Te vamos a entregar un ticket y el viernes del concurso vamos a sacar a las madres agraciadas. Vamos a rifar en la mañana y vamos a rifar también en la tarde con DJ Boti. Con esta cierro, ¿verdad, Betty?
2: Claro que sí, esta cerramos con esta.
1: Esta es la última de este bloque. Buenos días.
2: En la mañana.
3: Esa persona que no haya parido de madre. Ay, Virgen de la
1: Alta Gracia. ¿Cómo fue? ¿Cómo fue?
3: ¿Cómo? Esa persona que no haya parido de madre, el título de madre lo tiene por ley aquí en Estados Unidos.
1: ¿Quién?
3: Oiga, para yo que soy pareja de gay, yo por de madre tengo el título de madre, no voy a parir, entonces no, se puede apuntarme a mí.
1: Está bien, vamos a anotarte, también dame el nombre tuyo.
3: Luis Alfreda Rojo.
1: Anótame Luis Alfreda Rojorio. Buen día, diablo, que va.
2: En la mañana.
8: Hello, buenos días.
1: Hola, buen día. ¿Cuál es su nombre, dama?
8: Carmen Paz.
1: Carmen Paz.
2: Ay, qué nombre más lindo.
8: Gracias.
1: Carmen Paz. Oh, no, claro. Lo que pasa es que hay mucha gente que tiene problemas, pero Carmen Paz. Carmen, ¿de dónde nos llamas?
8: De Providence.
1: Desde Providence, Rhode Island. Carmen, los últimos 4 dígitos de tu teléfono, please.
8: 9001.
1: 9001. Carmen, ya sabes, tienes que pasar por la estación a completar tu información. Cuando completes tu información, nombre completo, teléfono, celular, te vamos a entregar un ticket. Tú te vas a llevar ese ticket. El viernes está pendiente a la programación. En la mañana vamos a sacar el nombre de la madre ganadora de, pues, los electrodomésticos que le toque en esa hora. En la tarde, pendientes también, porque puede ser agraciada la otra madre que se llevará los otros electrodomésticos. Y lo bueno de todo esto es que si usted no ganó electrodomésticos, la semana que viene vienen otros concursos y esas madres que ya vinieron y están ahí en la tómbola se quedan ahí. Se quedan ahí, pero tienen que venir a rotarse. Saludos para mi hermano Morillo, la mafia, que está por ahí.
2: Hay un abrazo a la mafia.
1: Pendiente porque la mafia también y Mega 94.9 vienen con unos regalos sabrosos por ahí bajando. Así que usted tiene que estar pendiente a toda la programación de Mega 94.9. Dice por aquí, aló, yo quiero participar en la rifa de la madre. Sí, tienen que llamar directo a la cabina al 401-781-9490. Señores, este es Mega, la mejor estación. No se despegue ni un segundo. Queda mucho contenido en la mañana.
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4: Mira, saludo al Roquito que está por ahí activo, hermano. Pues sí, un día muy full ayer. Muchas horas de trabajo. Y pues está en recuperación nuestro hermano Mega Rocco. Mañana, si Dios lo permite, estar activo con nosotros en la mañana. Señores, muchas informaciones, muchas notitas curiosas también a esta hora del día. Claro que sí, vamos a hablar un poquito de lo que está pasando en el planeta en las últimas horas. Todo lo que está pasando en el planeta de a los pocos. ¿Eh? No, por supuesto. Eso no puede faltar. ¿Eh? Ay, Dios mío. No. Yailin sigue la... Ay. El señor Ibe... Ay. Bueno, lo que está pasando con Yailin, señor, en la casa de Alofoque, en el planeta de Alofoque, Yailin la más viral, entró dije, por unas horas y se ha quedado ya unos días en el planeta de Alofoque. Mucha gente está viendo a una Yailin humana, a una Yailin normal, a una niña que está jugando, que está divirtiéndose. Sí, está tomando mucho alcohol, pero ya ustedes saben, muchos escándalos referente a lo que tiene que ver con los bots, con los famosos bots. Voy a colocar en breve una información que nos suministra la Mega Betty. Son muchas las personalidades que se han lanzado a favor de Santiago Matías, porque para nadie es un secreto que Santiago Matías se ha convertido en un imperio de las plataformas sociales, entre ellas la principal YouTube. Santiago, hasta una conferencia que dieron aquí el año pasado de YouTube, uno de los principales mencionó el impacto que tenía este reality del internet desde la República Dominicana, una islita pequeña, y muchos han salido en defensa y en apoyo a Santiago Matías. Si ustedes se dan cuenta, a usted le guste o no le guste, hay personas que hablan de Santiago Matías y usted dice, venga, ¿qué es lo que tiene ese muchacho que todo el mundo está hablando de él? O por bien o por mal, pero siguen hablando de él.
5: Sí.
4: Entonces, eso quiere decir que él ha impactado en lo que tiene que ver con las plataformas sociales, la principal YouTube. Con Santiago Matías queda demostrado algo, Mega Betty.
5: Dígame.
4: Que hay personas que te quieren ver bien, pero nunca mejor que ellos. Y este joven streamer estadounidense, iSpeak, se hace denominar el número uno del mundo en la plataforma de él. ¿Qué pasa? Cuando llega a la República Dominicana, él no conocía a Santiago Matías y ve que el pico de gente que estaba viendo se subió. Dice, no, pero que esto no es normal. Lo acusó de colocar bots. No directamente a él, pero dice, oh no, en la transmisión de República Dominicana hubieron bots. O sea, bots son dispositivos que se colocan para ver sin necesidad de tener a una persona en el frente, se automatizan y hacen que aumente la cantidad de vistas en X video, en X plataforma. Entonces, muchos han salido a defender a Santiago, gente que son adversos a Santiago, Lápiz Consciente, Luisín Jiménez, el mismo Bolívar Valera, dicen, no, espérate, lo de Santiago es verdad.
5: Algo orgánico.
4: Es algo orgánico. El tipo te mantiene 1 millón de gente de dispositivos diarios. Mira, anoche hubo 1.9 millones de dispositivos viendo el planeta de Alofoque ayer en el cumpleaños de la viuda y Giovanni Polanco. O sea, el tipo hay que dársela. Entonces, varias personalidades, entre ellas Rafi Pina, también dio unas declaraciones. Vamos a escuchar lo que dijo Rafi Pina de Santiago Matías, Alofoque, ayer se fue viral este video. Vamos a ubicar esta parte donde da sus declaraciones y le dice a la gente: oigan, el tipo es duro. Ahora mismo no se está hablando de otra cosa que no sea de Santiago Matías. Este es Rafi Pina, productor, esposo de Nati Natacha, Daddy Yankee, Don Omar, grandes artistas, pues él estuvo trabajándole. Vamos a escuchar lo que dice Rafi.
2: Voy a hacer esto rápido. En un minuto yo creo que voy a describir todo esto que está pasando. El artista más pegado ahora mismo, se llama Santiago Matías Lofoque. Y ni siquiera canta. Tiene una casa con unos participantes haciendo contenido para él. Haciendo unos números cabrones. Luego esos chamacos cuando salen tienen su moña, su fama, que le invirtieron sus chavitos, y el que lo sepa administrar y aprovechar esa fama le saca más dinero todavía.
4: Claro.
2: El hombre factura, qué sé yo, cuántos millones en 30 días. Yeah. Saca disco, tiene una disquera, saca canciones, las mercadea, está creando un catálogo musical que va a costar millones de dólares. Es el tipo que está representando a todos los latinos, haciendo fuerza, que salió de un barrio, uno de los barrios más pobres en República Dominicana. El tipo a cojones ha echado para adelante, es malcriado, él se molesta hasta solo. Oye, tiene un montón de defectos. Oye, ponle los boots esos, o los bots que ustedes están hablando, incluyanselo en los defectos del tipo. Pero el tipo está cabrón, está siendo más chavo que todo el mundo. Es el único tipo que yo veo que todo el mundo habla de él. No hablan de los artistas ni canciones, ni qué buena esta canción, ni qué.
4: Nada.
2: Hablan de ese tipo. En todos los podcasts hablan de ese tipo. Ese tipo está tan cabrón que los pone a monetizar para él. ¿Tú sabes cuánto vale una promoción que le hagan a cualquier artista como se la hacen a Santiago Matías? No están hablando ni de los participantes, están hablando del tipo. O sea, yeah, el tipo está tan cabrón que... Hey. Oye, chévere, los participantes están cabrones porque
5: me ríen
2: con esos locos. Raf. Pero el tipo. Entonces, brother, apláudanselo. Díganle al tipo, está representando. Yo no sé qué pasó con el streaming del chamaco de allá afuera, el americano. Y para mí, si tú me preguntas a mí qué pasó, para mí que quiso tirarle la mala a los Foques, porque a los Foques está rompiendo en el mundo. Y claro, no ha tenido que viajar a Japón, ni a Indonesia, ni para el carajo. En RD, uno de los países más lindos del mundo, él no tiene que ir para ningún lado. Y véanlo como ustedes quieran, defendiéndolo. Las estupideces que van a poner los que tienen 4 followers, ¿verdad? Yo lo veo en números. La vida sí se basa en números. Porque si tú no echas para adelante, tú no te pones creativo, te quedas. Y hoy en día, papi, denle un aplauso a ese cabrón, que todo el mundo tiene que hablar de él. Todo el mundo.
4: Ahí está Rafi
5: Pina. Nosotros hablamos de él. ¡Ey! ¡Enhorabuena, los Foques!
4: Tú sabes
5: que yo, después que estoy en estos medios de aquí, o sea, en este país, porque mi país es diferente, estos medios son diferentes. Uno hace una marca y uno vive de esa marca. Aquí es un poquito más difícil porque aquí los haters todos los días quieren, ¿verdad?, tirarle agua a las llamas. Pero tú, cuando tú naces con tus llamas, eso no importa, que te tiren 10,000 cubetazos de agua. Entiendo mucho ahora cómo funciona Santiago Matías después que estoy en los medios. Y es lo siguiente. Señores, yo antes entendía que cuando los haters atacaban porque era malo. No. Oye, Jeffrey, hasta que la gente te tire, si a ti no te tiran, tú no estás en ningún lado.
4: Mira, yo recuerdo a un profesor de la universidad llamado Bernardo Cruz, que él nos decía a nosotros, ya cuando estábamos terminando la universidad: ustedes van a entrar en un terreno ahora mismo inhóspito, un terreno cruel, lo del medio de comunicación. Habrá muchas personas que intentarán, pues, troncharle el camino, ponerle piedras, y ustedes se van a posicionar en algún momento. Y preocúpense porque siempre hablen de ustedes, sea por bien o sea por mal. Pero en el caso de nosotros, que somos gente de buen corazón, siempre nos preocupamos que hablen por bien, sí, y no por mal. Porque el día que no hablen de ustedes, hasta ese día ustedes dejarán de existir.
5: Y diste en un punto, y es el siguiente. Muchas veces cuando que hablan de, por ejemplo, te mencionan tu parte física, que tú estás vieja, que tú estás esto, que todo, Y todo eso, yo digo, y en realidad yo te voy a decir, miles, y lo veo así, miles quisieran estar sentados en una de estas sillas y no han podido, o sea, no pueden. Entonces la gente tiene que ser un poquito humilde, reservada en contestar. Yo lo que digo es que el ejemplo está ahí, un muchacho que vino de un barrio que pudo ser el delincuente más grande del mundo, le han querido enganchar muchas cosas y es una voz que no te represente como dominicano, pues ese es tu problema. Ahora, a mí me representan los números. Me ha enseñado que sí se puede. Y que si yo quiero crear una empresa gigante mañana, yo la puedo tener. Ahora, sentada en una silla criticando al otro, yo no voy a hacer nada.
4: Esa es la realidad. Canción número uno que está en todos los lados y salió de una idea de un cibaeño llamado Nacho Estrella, que con Dios mediante se va a pegar feo este muchacho de San Francisco de Macorís, improvisando en una de esos momentos en la casa de Alofoque o el planeta de Alofoque, salió este tema con B1 y también

0: Nacho Estrella, muy duro. B1. 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
0: Mira, la canción está muy bonita, Betty. La canción está muy bonita, Hija de la Noche. Es una canción que Nacho hace referencia a una mujer, pues, que fue lamentablemente abusada por un hombre y lamentablemente opta por el camino de la prostitución. Por eso dice, Hija de la Noche, víctima del pasado. O sea, es una canción muy profunda, con letras muy profundas, y ahí es que yo te digo que la inteligencia artificial no va a llegar, aunque crea muchas letras muy bonitas, muchas cosas, pero ya esto es sentimiento, ya esto es otra vuelta.
4: ¿Sabes que esas canciones salen de, cuando son compuestas así, salen del corazón? Entonces, cada corazón, cada cerebro tiene un pensamiento diferente y experiencias amorosas, de desamor, de amor, familiares diferentes, y cuando se unen, este tipo de talentos como es el Nacho y J1, que lo estoy siguiendo siempre ahí en el planeta. Me encanta ver a Nacho, aunque no soy Team Nacho, soy Team Viuda, porque me identifico mucho con la señora. Entiendo que es un aporte, y lo dijo Rafi Pina hace un momento, a lo que está creando en esta misma plataforma un escalón para empujar a esos artistas que no tienen quizás esa ayuda, porque mira, sabemos que el Rubio Acordeón, el Blachi, fueron un fenómeno, Dalvin La Melodía, otro fenómeno, pero estos fenómenos están expuestos mundialmente, o sea, es el mundo completo. Wow. Esta niña de Corea del Sur,
0: Bibi.
4: La Bibi, con todo lo que ella postea, de todos los seguidores, ya en Corea del Sur conocen todo lo que somos los dominicanos. Entonces, guste o no nos guste, contenidos buenos y no tan buenos que tiene la casa, el planeta Los Foques, no ha posicionado la bandera dominicana en otros, en otras playas, en otras aguas. Entonces, yo le voy a decir algo. Estos muchachos están poniendo su talento aquí, creando álbumes musicales que también, bajo el sello de A Los Foques Music, van a hacer que estos muchachos tengan más facilidad para venderse fuera de la República Dominicana. Porque, por ejemplo, tenemos un Dalvin La Melodía, que aunque estuvo por Europa, todavía no han pisado aquí en los Estados Unidos. Su música sí se escucha, la consumen los dominicanos, pero no es lo mismo que él se exponga a nivel mundial mediante la plataforma de Santiago Matías. Siempre he dicho, Santiago Matías, a veces, tú sabes, se le salen sus malas palabras, ya esa es cosa de él, pero hay que decirlo, el tipo es muy pensante, y detrás de él, hay un equipo de trabajo, de producción, muy, pero muy bueno. Enhorabuena para ti, Santiago Matías, desde aquí. Sabe que te apoyo siempre y cuando todo sea en beneficio de la República Dominicana y del talento dominicano. Le pese a quien le pese.
0: Así es la vuelta. Los muchachos están reportándose a esta hora de la mañana. Por ahí está Jorge Jimmy. Un abrazo para Jorge Jimmy, para Chocolate.
4: Choco.
0: Están activos con nosotros siempre tempranito en la mañana. 9:13 minutos a esta hora del día, señores. Mucha información, mucha farandulita, mucho espectáculo. Notas que están ahí activos. No, claro que no. Eso en breve. Señores, Bad Bunny saldrá en la nueva película de los Minions. Para que ustedes lo sepan, sigue el conejo malo cosechando éxitos, agregando más proyectos a su catálogo de vida y artístico. Llegará al universo de los Minions. Bad Bunny, el nuevo trailer de la película, sorprendió a los fans al revelar que Bad Bunny formará parte del soundtrack con EO. Fans de los Minions y Bad Bunny ya reaccionaron al inesperado crossover mientras esperan el estreno de la película el 1 de julio. Vamos a escuchar parte de ese trailer de la película Los Minions, señores, que aunque usted no lo crea, son de las pocas películas que han existido que los personajes no saben ni lo mismo que lo crearon, lo que están diciendo, pero la gente los ve y se convierten en una sensación.
5: Yeah.
0: Ahí escucharon, mami, yo sé que tú te vuelves loca cuando el perreo te azota. Y escucharon también parte de los Minions que están por ahí. ¿Sabes que me llama mucho la atención los Minions? Son como muy, muy, muy comiquitos, muy graciosos. Esos dibujitos. Saludos para Wanda, que está activa. Dice Wanda, está muy hermosa la canción de Nacho. Sí, está muy bonita esa canción. Mujer de la Noche. Puede buscarla en cualquier plataforma, cualquier aplicación. Ayer 401-781-9490. Teléfono para ustedes comunicarse con nosotros a esta hora en la mañana. Ellos eran los residentes de Providence. Están preocupados por los precios de la gasolina. Medida que se acercan los meses de verano. Este año, reunirse para el Día de las Madres también significó pagar más en la gasolinera. Y a medida que el clima mejora, algunas personas les preocupa que sus planes de verano puedan resultar costosos. La semana pasada en Rhode Island, los precios de la gasolina subieron en otros 31 centavos y con el promedio nacional ahora está en los $4.47. Planificar un viaje por carretera en verano o salir del estado para una graduación se ha convertido en una carga adicional para muchos que ahora están hartos de tener que llegar o llenar el tanque. David Bates ha estado hablando con los pilotos sobre cómo consiguen mantener sus depósitos llenos. Señores, la economía no anda muy bien. Esa es la realidad. Aunque ustedes no lo sepan, las cosas no andan muy bien. Un análisis que hizo Luisín Jiménez también hace 24 horas puso lo siguiente, Betty.
4: Dígame.
0: Poco a poco tendrán que admitir que Trump se metió en una guerra que no debió comenzar y que ahora no sabe cómo terminarla. Admítanlo que como analista se equivocaron. Esa es la realidad. Hay un bobo con eso. Hay un bobo con eso.
4: Mira, no es fácil, pero dentro de todos los comentarios, uno siempre mantiene como la duda, ¿será o no será? Yo te voy a decir algo, ya son tantas las cosas que hoy se dicen y mañana no, como que uno a veces como que se cansa. Y este tema me tiene como un poquito resignada. Esa es mi opinión. Esa es mi opinión. Pero en otro que Nacha viene, va y viene. Pero tengo la lengua. Va y viene. Descansa el palo. Y usted sabe que, Jeffrey, hablando de Trump, perdón. Luego que se habló de esto de la manutención y de los pasaportes, yo te había dicho a ti que había un grupo seleccionado de personas que podrían recibir el pasaporte con la foto y la firma del mandatario. Hablamos aquí, dijimos un comentario y alguien se me acercó en esta semana y me dijo, oh, entonces no sé si tendrá un costo adicional, por eso lo digo aquí, responsablemente en la radio no manejamos ese dato, porque a veces los pasaportes lo hacen con hasta un límite, o sea, hay una cantidad de estas libretas. Va a tener la firma y la cara del presidente de los Estados Unidos, Donald Trump, el pasaporte nuevo. Ahora bien, le decía a esa persona que esto es un legado. Yo lo dije al principio del día, hoy aquí en la mañana tempranito, que todo lo que el presidente está haciendo es para dejar esa huella, ese legado. Él quiere estar en el libro del recuerdo de un presidente de los Estados Unidos de América, que hay que decirlo, este es el país más cotizado del mundo. O sea, todo el mundo quiere vivir en los Estados Unidos de Norteamérica. Y cuando usted está aquí viviendo en los Estados Unidos de Norteamérica, usted se da cuenta la calidad de vida, las oportunidades que da este país y sobre todo el amor que tienen los norteamericanos por su territorio. Lo que yo entiendo es que si son limitados o no, es un proceso que se va a decir. Ahora bien, si tiene un costo adicional, no todo el mundo lo va a comprar.
0: ¿El qué?
4: El pasaporte nuevo. Americano, no todo el mundo lo va a comprar. No sé por qué a esta altura todavía falta muchísimo tiempo para una campaña. Él está haciendo los preparativos. Y esta semana, Jeffrey, hubo unos rumores nuevamente de nuestro querido Rubio. Se sonó nuevamente de que él pudiera ser el candidato perfilado Marco Rubio a una candidatura a la presidencia de los Estados Unidos. Incluso se filtraron cosas de que era uno de los favoritos del presidente Donald Trump. Entiendo que tiene un desenvolvimiento muy, muy grande. Es un hombre que se para en los micrófonos, no necesita hojas, no necesita tele... ¿Cómo se llama la pantalla? Se me fue ahí, teleprón, así. No necesita esto para leer y lo ha demostrado. Sin embargo, cada vez que se habla de él o se le da un agradecimiento, él hace lo siguiente. Él hace un gesto con la cabeza, no aplaude ni se para. No se pone de pie, no le gusta como mucho el protagonismo, pero el hombre es 1A. Aunque el vicepresidente, tú sabes, tiene su cosa ahí también abajo del brazo. Digo que el vicepresidente no tiene una carita de venderse. Él es muy buen mozo, pero como que no me jala. El rubio un poquito más rústico, pero se identifica mucho con los latinos, su descendencia cubana, sus orígenes, sí, por allá, y la gente lo ve como que sí, puede ser.
0: Bueno, ojalá el que sí va directo para allá, para Dominicana, y ya lo lanzaron en uno de los partidos, es Omar Fernández, el hijo de Leonel Fernández, este joven diputado. Senador, no, ya él es senador.
4: Senador.
0: Omar, muchacho muy joven, con mucha capacidad. Wow. Ojalá el pueblo le dé la oportunidad y que sea una Nayib Bukele.
4: Tú sabes que antes de tú decir Bukele, lo pensé de una vez. Que el desenvolvimiento, si el padre es intelectual, el hijo le da 30 para tal padre.
0: Mira, cuando regresemos, un tema muy importante. Atención, Héctor Almanzar. Atención, Héctor Almanzar, necesito por favor tu intervención en esta vuelta. Como miembro de la iglesia de Providence, hay anuncios próximos de fusiones de iglesias y cambios. Cuando se escucha esto es porque hay una alerta de que los feligreses están bajando su presencia en X localidades, y por la baja visita tienen que fusionarse en una sola porque no hay la cantidad de feligreses. Entonces, Héctor, cuando regresemos vamos a darle a este y a otros temas más que están pues en la palestra en la mañana Mega 949. 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
1: Así es la vuelta, todo el mundazo escuchando en la mañana por Mega 94.9, la mejor estación, 11 de mayo. 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Mira, antes de la pausa, esta es una noticia que me preocupa mucho, y por eso le dije a mi hermano Héctor Almanzar que cuando pueda hacer la intervención, yo voy a hablar y voy a leer la noticia para ver qué es lo que está pasando aquí con el tema de las iglesias. Mira, la diócesis de Providence anunció próximas fusiones de iglesias y cambios. La diócesis de Providence dio a conocer varios cambios que pronto implementarán en varias iglesias en todo el estado. En primer lugar, la diócesis anunció que la parroquia Santo Tomás Apóstol en Warren se fusionará con la parroquia de Santa María de la Bahía. La disminución de la asistencia a misa, la limitada actividad sacramental y la escasez de actividades parroquiales indican que la misión más amplia para la que se establecieron estas parroquias exige una nueva configuración para satisfacer mejor las necesidades de los fieles católicos de Warren, dijo la diócesis. Según la diócesis, el edificio San Tomás seguirá estando disponible como lugar de culto. La diócesis también explicó que las iglesias de East Providence, la parroquia de San Brendan y la parroquia de Santa Marta se fusionarán en una sola parroquia llamada Sanes Brendan y Santa Marta. La nueva parroquia conservará los dos lugares de cultos actuales. La diócesis afirmó que ambas iglesias han estado colaborando administrativamente desde el 2023, lo que ha propiciado una mayor vitalidad en la vida parroquial. Por último, la diócesis informó que la Iglesia Católica Santa Catherine Tecahuita, una especie de parroquia de

0: de lo que está pasando. Vamos a abrir las líneas.
1: Sí, claro.
0: Vamos a ver si nuestro amigo Héctor Almanzar está por ahí en la línea.
1: Sí, buen está día. En la línea. En la mañana, buen día.
2: Buenos días, mi gente. Bien, Jeffrey, en primer lugar quiero dejar claro que las opiniones que voy a vertir en este momento son a título personal. O sea, no soy portavoz de la diócesis ni tengo autoridad para hablar en nombre de él. Pero con conocimiento de causa puedo informar al respecto. Fíjate, esto no es nuevo. Cuando la diócesis evalúa anualmente el progreso de las parroquias, tiene que tomar decisiones porque al final del día existe una realidad operativa y logística que cada una de las parroquias tiene dentro de su dinámica, tanto con la feligresía, con los sacramentos y con la realidad social que se vive en la actualidad. Como ustedes saben, la iglesia opera a nivel mundial. Cada diócesis tiene una dinámica distinta acorde a la población que tiene. En Rhode Island, como en toda Nueva Inglaterra, existen muchos templos, dado que desde la era de la colonización fueron abriéndose, producto de cómo fueron llegando los colonos a esta área, y hay parroquias que están muy cerca de la otra. Ya en la actualidad no hay tantos feligreses como al principio. Entonces, cuando se hace un balance anualmente y se revisa las realidades de las parroquias, hay que tomar una decisión de fusionar por el hecho de que no es de algún modo conveniente tener templos abiertos con una baja feligresía y que hay costos, ustedes saben, de calefacción en invierno y de servicio y todo lo demás. Adicional a eso también está una problemática que no solamente de los Estados Unidos, que es a nivel mundial en la iglesia, que es la baja cantidad de muchachos que entran al seminario y que luego terminan ordenándose. Por ejemplo, cuando yo fui seminarista en el año 2005, en mi año entramos 94 seminaristas al seminario y de ese grupo solo se ordenaron 10, de 94 que entramos.
0: Pero entonces, ¿tú estuviste entre esos 10?
2: No, imposible, tú sabes que no. O sea, ¿qué sucede? Diablo, ¿qué sucede? Que en la actualidad...
0: Se descarrió.
2: Espérate, me junté un serio. En la actualidad se jubilan 5, 10 sacerdotes en un año, y cuando tú vas a ver cuántos se ordenaron en ese año, quizá un solo. Entonces, es un número, menos un 10% muchas veces, de los que se jubilan versus lo que se ordenan, y entonces no hay como sustituir a esos sacerdotes que ya van saliendo de servicio por un tema de edad o de salud. Entonces también es una realidad que hay que verla, por lo que es importante que la juventud también se disponga a servir a Dios y a entregar su vida por el Evangelio y que, bueno, se vayan al seminario y se terminen ordenando.
0: Pero
2: en definitiva, pienso que es una realidad dura, o sea, algo que duele, pero es lo que realmente la iglesia hoy en día tiene que enfrentar.
1: Una pregunta, Héctor. Tú sabes que cuando, por ejemplo, digo yo así mi pensar, a ver si todo es muy igual, a veces las promociones, por ejemplo, tú llevas a tus hijos a la iglesia, o sea, tú llevas a tus hijos, quieren ser bomberos cuando están chiquitos porque miran qué, bombero, quieren ser policía bombero, porque tú miran al policía. Entonces, como que el sacerdote no tiene, o sea, nuestros hijos no tienen como, no ven lo de ordenarse como algo, porque quizás nosotros no le enseñamos eso, o sea, no lo llamó a la iglesia. Pero aparte, la otra pregunta que te tengo es lo siguiente. Vemos que aquí cuando aquí hacen una parada dominicana, puertorriqueña, donde sea, esto está abarrotado de gente. Entonces, parece ser que la gente no está yendo al templo.
2: Mira, dos cosas, Betty. La primera, muy importante, es la promoción de las vocaciones. Sí se trabaja en esto. Lo que pasa es que, por ejemplo, tiene que ver mucho con la cultura. La iglesia en la actualidad, te puedo citar, por ejemplo, un ejemplo palpable en Nueva York. Hay un obispo de origen dominicano, Espaillat, que es el encargado de la promoción vocacional y lo hace de una manera dinámica, de una manera actualizada. Entonces, en lo anterior se veía una forma muy sobria para los muchachos no es atractivo. La iglesia ha tenido que desdoblarse últimamente y entender que para atraer a los jóvenes tiene que buscar una forma más dinámica y más activa de poder crearle ese atractivo de que no es aburrido ser sacerdote, sino más bien que un estilo de vida y una forma. En cuanto a la apertura de ir a la iglesia, yo pienso que incluso, y fue un balance que se sacó este año, la iglesia ha buscado de algún modo que esto cambie. Tú sabes.

0: que la gente ingrese más a la iglesia. Y de hecho, en esta Semana Santa vimos un alto nivel de feligresía. Ay, sí. Y todo fue, ha ido cambiando, ha ido dinamizando.
1: Ahí está.
0: Pero en ese sentido, creo que la iglesia va a seguir avanzando.
1: Bueno, ojalá que sí. Gracias, Héctor, por tu opinión. Vamos a ver qué dice la gente. Buen día.
2: En la mañana.
3: Buenos días, caballero. ¿Cómo se encuentra? Buenos días, Jeffrey, te guardo un poco de luz. Mm. Y mi pana, el monaguillo, con todo respeto. Oh, yes. Anteriormente había muchos sacerdotes porque era que lo obligaban los padres. Búscame a mí un niño de 11 años que le diga: mamá, papá, yo quiero ser sacerdote. Eso era obligado, que lo metían a los muchachos por malo, por malcriado, lo metían en el convento y lo metían a ser padre.
2: Nah.
3: Ah, no.
2: No por malo, no, no, no, no, no. Antes había vocación.
3: Óyeme bien, eran dos cosas: o el muchacho por malo, o los papás porque habían hecho algo malo y le daban el muchacho a la iglesia. Porque prácticamente tú le das muchacho a la iglesia, a los 9, 8 años, pues tú más nunca más lo vuelves a ver.
2: Claro, en el campo mío no fue así.
3: Así es que son, tú se lo das a la iglesia, el muchacho, Y la iglesia hace con un muchacho lo que le dé su gana.
1: Pero ¿por qué ha bajado la asistencia en las iglesias?
3: Sí, porque hoy te voy a hacer una pregunta: en el 2026, ¿qué loco va a estar dando su muchacho?
1: Pero no, es la asistencia.
2: La asistencia de los adultos.
1: No es de los sacerdotes, es de los feligreses que van a las misas y eso.
3: Que tienen que hacer algo para atraer al público. El mercado está malo. Lo último que están haciendo alguna iglesia y están abriendo que la puerta para LGBTQ y de todo. Yo no me explico que siempre tengo que hacer una silencia. ¿Dónde quedamos?
1: Augusto, mañana, está bien, mañana vamos a hablar de lo que te pasó en la barbería. ¿Está bien?
3: Ah, pues está bien, mortal.
2: ¿Eh? ¿Qué le pasó? ¿Mortal?
1: No. Dale un adelanto.
2: Dame una primicia, o sea, el título, nada más el titular, sí, para sí. Mañana.
3: Espérate, ¿cuál fue? Pues fueron varias cosas.
1: No, de que la mujer, ajá, no, ajá. Que no pueden ir a la iglesia, a la barbería.
3: Tú hombre que me está escuchando, cuando tú vas a la barbería se habla de todo, es un lugar para hombres. Deje de estar llevando a su mujer a la barbería. Cuando una mujer está en la barbería, los hombres se tienen que limitar para qué hablar. Usted es poco hombre. Su mujer a usted ni siquiera va a dejar ir a la barbería, usted solo. Poco hombre, pedazo de hombre. Usted nunca le ha dormido tan peña ni a Augusto G. de Madrid con una mujer de una barbería.
2: Eso es como un hombre en un salón. ¿Qué busca un hombre en un salón?
3: ¿Qué busca un hombre en un salón? Echando chismes de mujeres. Pues aquí lo que hay una base pedazo.
1: Ahora, las mujeres no se limitan cuando están los hombres ahí.
3: Yo no sé, yo nunca he ido, ni mucho menos voy a ir.
2: Augusto, las mujeres que van con el marido al salón comienzan de que. More, tal cosa, more, dame agua para que diga que usted diga que es una bacana porque el marido suyo va al salón.
1: Pero mira, saltamos de la iglesia a los salones. Saltamos de la iglesia para los salones, pero las mujeres no son como los hombres. Y es cierto lo que dice Augusto, cuando hay mujeres en barberías, el hombre se limita hasta en los términos y las cosas que dice por respeto a tú sabes, a la mujer. Pero a la mujer no le importa nada. La mujer, cuando usted va, por ejemplo, hombre que va a hacerse la mano, a hacerse los pies, un manicure, un pedicure, las mujeres son rulay, las mujeres no le importa nada, las mujeres ven al hombre que está sentado ahí, empiezan a hablar, ya tú sabes, pero eso lo vamos a tratar mañana,
2: Sí, mira, Jeffrey, terminando esto de los, no voy con Augusto, lo que dijo de los sacerdotes, lo que dijo de la iglesia, que no, yo entiendo una cosa, hay muchos factores, aquí, por ejemplo, en Rhode Island, específicamente en Providence, las iglesias, por ejemplo, San Carlos, menciono estas porque es a la que he ido, a San Carlos y a la iglesia San Miguel, que me encanta ir ahí a San Miguel también, San Carlos, me siento bien en las dos. No he ido a las demás, sí he ido a las evangélicas, he ido a dos aquí, también me tratan muy bien, me gusta. Yo oigo la palabra del Señor y no importa de dónde venga, pero soy católica. Y me encanta mi iglesia los domingos, cuando puedo ir voy. Te voy a decir algo, Jeffrey, ha bajado mucho el público latino, o sea, de Centroamérica, muchas veces se han limitado un poquito ahí, pero la iglesia de nosotros, por ejemplo, San Miguel, que estuve ahí hace 2 semanas para el cierre del novenario de Jesús de la Misericordia, y eso estaba full, siempre que voy a la iglesia está full. Si no te llega temprano, te toca detrás. Me gusta sentarme adelante, cerca, para escuchar bien. Pero te voy a decir algo. Es algo que hemos ido perdiendo, tenemos que acostumbrarnos. Yo recuerdo que cuando estaba uno pequeño, uno siempre quería de que me elijan a mí para leer la lectura en la iglesia. Ese siempre ha sido algo que los niños, yo quiero ser monaguillo, yo quiero un día estar con el padre. Pero los niños han perdido eso porque como padre no le enseñamos. Usted tiene que culturalizar a su hijo con la iglesia a la que usted va a acostumbrarlo. Porque las vocaciones están ahí, lo que hay que despertar.
1: Así es. Buen día.
2: En la mañana.
3: Buenos días.
1: Buen día, hermano. Adelante.
3: Saludos para usted, pues a jovencito tiene la voz más fina de Providence y de ella.
2: Hey, Betty, gracias, oye, mi amor, Betty, gracias.
1: Aficiado de ti.
3: No me llames a niña,
1: Esa es la Mega Betty.
2: Mega Betty.
3: Hola, Mega Betty. Mira qué nombre tan lindo tiene ella.
2: Ay, gracias.
1: Sí, tráele un desayuno en la mañana de lunes a viernes.
3: ¿Cómo es?
1: Ella no le dice que no a los desayunos temprano en la mañana.
3: Claro que sí, yo lo llevo.
1: Bueno,
3: yo soy un hombre espléndido, el hombre que no es espléndido no consigue
1: mucho.
2: Ay, pero si tú eres espléndido, mi amor. A mí me encantan los hombres espléndidos.
1: Ay, carajo.
3: Muy educado.
1: ¿Cómo a ti te llaman?
3: La fruta light.
2: Porque yo soy una fruta. Fruta, ¿y qué fruta tú eres, fruta? Si tú eres light.
1: El mango.
3: Yo soy la manzana de la discordia.
2: Ah, porque no es el mango. Si tú supieras que a mí me encantan las frutas.
1: Gracias Fruta Light. 9:47. Mira, Betty. Déjame ver. Nos enviaron una nota temprano que la vamos a compartir mañana. Porque ya no va a haber tiempo hoy. Déjame ver dónde está. Déjame ubicarla, Betty. Vamos a compartirla con nuestro público para mañana. Déjame ver. Espérate, Betty. Betty, por favor. Betty, tranquila. Betty, por favor, me ve. Ok, mírala aquí. Esto lo voy a poner mañana. Atención. Esto es una situación, pero para mañana, por cuestiones de tiempo, no puedo hoy.
4: Buenos días. Señores, yo estoy en una encrucijada y necesito un consejo 911.
1: Sí.
4: Sucede que yo quiero hacerme unos retoquitos normal en esta época para la mujer.
1: En verano.
4: Y me falta dinero. Okay. ¿Qué pasa? Yo procedo a decirle a mi pareja que quiero hacerme esos retoques. Atención. A lo que él siempre me va del tema de que él no tiene cuarto. ¿Verdad? Entonces ya he venido un tiempo pidiendo lo mismo, de que me hace falta X cantidad. Sucede que anoche llega tarde a la casa y me dice que hay una persona que le quiere pagar un dinero sustancial para que se acuesten y tener un hijo de él.
1: ¿Cómo?
4: No hay interés sobre esa persona hacia mi pareja,
1: el juez.
4: Porque la conozco.
1: Okay.
4: Bueno, el tema está en que yo no sé qué hacer. Él me dice que de ese dinero, entonces él me puede ayudar y darme dinero de eso, de lo que necesito para hacerme mis
2: retoques.
4: Entonces yo necesito un consejo. Ajá. Porque en verdad tengo miedo de lo que suceda en el camino y quiero saber si hacerlo, si aceptarlo o cómo se daría al final esa situación.
2: Y hay que aguantarse mañana, Dios mío, padre.
1: Hay que aguantarse hasta mañana para que usted se entere de lo que va a ocurrir, del consejo que le vamos a dar. Oigan esto, yo nunca me escuché una historia así.
2: No, pero yo quedé así, mira.
1: En los tiempos que yo tengo haciendo esto, jamás en la vida había escuchado una historia así, tan creepy, tan terrorífica. Ella quiere hacerse su cirugía ahora para el verano para andar en pantaloncitos cortos, mostrar las piernas, el abdomen. Pero el esposo dice que no hay cuarto para eso. Pero anoche la sorprendió y le dijo, mira, hay una persona que tú conoces, una mujer, que me está pagando una suma alta para que yo la embarace y tener un hijo mío. Y con ese dinero yo puedo costear tu cirugía. ¡Ay, Dios mío! ¡Mega Betty! Mañana esa, la del salón de belleza, la barbería. Pendientes, mañana un martes cargado de mucho contenido. Hoy un lunes sabroso, delicioso.
2: Y ahí mismo para mañana, de eso mismo, Jeffrey.
1: Sí.
2: Vamos a aprovechar los lugares donde la pareja, usted no puede llevar su pareja. hay lugares que usted no puede llevar a su pareja. Eso va todo ahí mezclado. Augusto, pero este tema me dejó así. Yo no duermo esta noche.
1: Saludo para Carlos Castro. Un abrazo para Carlos Castro. DJ Gaby García. Un abrazo para mi hermano DJ Gaby García. Que vamos a cerrar con una mega mezcla dura de Gaby García. A esta hora en la mañana, claro que sí. Una mega mezcla durísima de Gaby García. Sabe que la ponemos a mitad del programa y la ponemos también al final para cerrar con broche de oro. Gracias Juan Manuel Guini, que también está por ahí. Aridia Marrero, mi madre María Santos. Un abrazo para mami, para Marian, mi sobrinita. Un abrazo grande. Marian. Están activos ahí disfrutando del Morning Show. Doña Martina, Aridia Marrero, un abrazo para ellas. La Cuñi y la suegris.
2: La Cuñi,
1: están
2: la Cuñi.
1: Activas. Betty, vámonos de aquí.
2: Bueno, señores, de mi parte, feliz resto de este día lunes laboral. Siga con Mega 94.9 y mañana tempranito aquí en la mañana. Buenísimo mañana.
1: Señores, bye bye. Lo dejo con Gaby García. Mega Mezcla a esta hora en la mañana. De

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20 madres para que vengan y recojan de una vez aquí a la estación. 230, voy por la calle 401-781-9490.

0: Así que ya lo saben, vamos allá.
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donde el ser más lindo del mundo es la protagonista. Felicidades para todas las madres en el día de ayer. Felicidades, las madres americanas.

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0: Hello, buenas tardes.
1: Adelante, Boti. Buenas tardes, hermano mío.
0: Dígame, hermano mío.
1: Todo bien. Ahí oyéndote hablar de los productos Don Ancenio, que quiere un locrio.
0: Sí, es que es un locrito. Aquí tengo varios. Dame un segundo. Aquí tengo muchas productos de Don Arsenio que estaremos hoy regalando. Así que...
1: Ah, pero yo tengo que estar en la lista porque yo soy de los primeros que consumió y me gusta el producto.
0: ¿Te gusta el producto?
1: Oh, pero ven acá, eso es 1A.
0: Para llevárselo a tu esposa que haga un locrito bacano.
1: Claro que sí, pero, viejo, tú sabes cómo es.
0: Pero oye, esto está bien, te voy a chancear porque usted es mío de verdad y siempre está apoyando a Don Arsenio. Dame tu nombre. Claro. Dame tu nombre.
1: Pedro García.
0: Pedro García.
1: Ajá.
0: Venga, Pedro, pero usted me promete hacer un locrito con longaniza y traerle el loco tuyo.
1: Oh, pero soy yo que te lo voy a hacer porque yo estoy solo, ¿eh?
0: ¿Estás solito, Pedro?
1: Claro.
0: Tengo una amiga que está soltera también, Pedro. Se busca su cuarto.
1: No, vos, es mejor solo que mal acompañado.
0: Ey, se busca su cuarto ella. Sí. Ahora mismo anda trabajando, trabajadora.
1: Ah, yo mismo
0: sí.
1: También. Yo
0: ah, pues
1: soy de los Mega Amazon. Yo voy saliendo ahora de la estación.
0: Pedro, dime ya que tú has consumido los productos Don Arsenio. Dime, quiero que tú...
1: Oh, pero la semana pasada te dije, Boti, que yo compré una longaniza, viene
0: sí.
1: Dos varas empacada al vacío.
0: Sí, bien,
1: y la hice
0: duro.
1: Frita, una de la vara, con yuca y cebolla.
0: Dime del
1: y
0: sabor.
1: Y luego, pero eso es, y no, eso no tiene que decirse. Eso es como tú lo dices, eso tú no lo repites. Tú comes
0: sí.
1: Lo que tú quieres, se longaniza y no te va a estar erutando ni
0: exactamente.
1: Nada.
0: Exactamente, gracias, hermano. Dale para acá, Pedro, ven.
1: Yo voy como a las 5 por ahí.
0: Antes de las 5, llega antes de las 5, que a las 5 ya se va la secretaria.
1: Ah, ok. Ah, no,
0: dale.
1: Pero que era activo, tío, para yo saludarte.
0: Pues ven, te voy a esperar, voy hasta aquí a las 5.
1: Ok, pues chévere.
0: Dale. Saludos, buenas tardes.
2: Buenas tardes, ahora Fruta Light.
0: Dímelo, Fruta, ¿por dónde anda, Fruta?
2: Estoy por aquí, por Génere.
0: ¿Por dónde?
2: Por Génere, buscando como 10 sacos de coco.
0: Sí, andaba haciendo tu diligencia para buscarte tu cuarto. Manda tu saludito, no. Fruta.
2: Un saludito para el bonito y un saludito para la jefa de jefe, Stephanie. Hello.
0: Sí.
2: Yo quiero también mi producto de ese señor porque yo consumo longaniza también.
0: ¿Tú consumes longaniza, Fruta?
2: Claro, con dos tones. Y allá en el restaurante también la vendemos.
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2: Claro que sí, lo mejor de Providence.
0: Tienes que ir a los supermercados. Fruta.
2: Diga, ¿no vas a decir a mí tampoco?
0: Te tengo lo tuyo, Fruta, tú estás frío, Fruta, dale. Hello, buenas tardes.
3: Hola.
0: Saludos, madre, ¿cómo está usted?
3: Muy bien, excelente.
0: Qué bueno. ¿De dónde me llamas?
3: Providence.
0: ¿De qué parte de Providence?
3: Estamos por La Manta ahora mismo.
0: Madre, ya usted está participando en el concurso que tenemos en Mega 94.9.
3: Sí, llamo por los productos Don Arsenio.
0: ¿Usted ha tenido la oportunidad de probar los productos Don Arsenio?
3: Tengo ansiedad de probarlo porque todo el mundo está hablando.
0: Todo el mundo hablando de los productos Don Arsenio. Deme su nombre, madre.
3: Juana Cueva.
0: Juana Cueva. Dele ahora mismo, Juana, para Mega 94.9 a buscar su producto Don Arsenio. Vale la pena, de verdad, venga. Que vale la
3: Gracias.
0: Pena.
3: Gracias.
0: Gracias a usted.

0: la ventana. Hello, buenas tardes.
1: Buenas tardes.
0: Saludos, ¿con quién tengo el placer?
1: Wilson Payano.
0: Wilson, ¿de dónde me llamas?
1: De Providence.
0: Wilson, ¿ya usted probó los productos Don Arsenio?
1: Sí, la longaniza.
0: ¿Le gusta la longaniza? ¿Qué más? ¿La jamonada Muchísima. La probó?
1: No, la hamburguesa no.
0: No, no, jamonada, jamonada.
1: Ah, oh, sí, ya. El salami.
0: No,
1: la longaniza, bien rica.
0: ¿Le gustó la longaniza?
1: Ah, riquísima.
0: Y viene un producto por ahí también que estaremos anunciando que es el final. ¿Oyó?
1: Amén, yes.
0: Deme su nombre, hermano.
1: Wilson Payano.
0: Wilson Payano.
1: Yes. Sí.
0: Dele ahora mismo, Wilson, pa' Mega.
1: Está bien.
0: Sigo recibiendo llamaditas. Atención, 4 de la tarde, rumbo a la tarima de DJ Boti. Hoy, lunes. Lunes de arrepentimiento. Lunes de arrepentimiento. 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Hello, buenas tardes.
2: Buenas tardes.
0: Saludos, madre, ¿dónde me llamas?
2: Desde Providence.
0: ¿De qué lado de Providence?
2: La Eddie Street.
0: La Eddie Street. Madre, ya está anotada en lo que es el concurso que tenemos en Mega 94.9.
2: Todavía no he tenido la oportunidad
0: de anotarse para participar.
2: Sí.
0: Ok, deme su nombre.
2: Plácida Acosta.
0: Plácida
2: Acosta.
0: Acosta.
2: Sí.
0: Deme su número.
2: 401-225-1743.
0: Plácida. ¿Usted ya ha probado los productos, Don Arsenio?
2: Sí.
0: Sí, le gusta. ¿Qué es lo que más le gusta?
2: La jamoneta.
0: La jamonada. ¿Le gusta la jamonada?
2: Sí, jamonada.
0: Sí, sí, muy. Se come hasta cruda.
2: Así
0: sabrosa,
2: es.
0: La longaniza ni hablar. Sí. Plácida, venga ahora mismo para que llene su ticket y se lleve sus productos, Don Arsenio. Sí.
2: Ok.
0: 400 de la reserva. Estamos. 400 de la reserva.
2: Ok.
0: Dale, dale, te espero. Antes de las 5 tienen que pasar.
2: Sí, voy a pasar ahora mismo.
0: Dele, dele, dele. Una más, una más. 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Hello, buenas tardes.
3: Buenas tardes.
0: Hello, madre, ¿de dónde me llamas?
3: De Providence.
0: ¿De qué lado de Providence?
3: De la reserva.
0: Madre, reserva. ¿Usted está anotada ya en el concurso de Mega?
3: No.
0: Ok, no. Deme su nombre.
3: Ismenia de la Rosa.
0: Ismenia
3: de la Rosa.
4: De la Rosa.

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0: Ok, dele para Mega 94.9 a buscar sus productos.
1: Voy camino al trabajo, ¿puedo pasar mañana?
0: 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Vamos a Bachatea Boti. Lunes de arrepentimiento.

vino totalmente renovada, señores. Hoy lunes, las mujeres fuman juca gratis. Botella $100. Hoy lunes, movie, el mejor en tarima, Rubirosa, o sea, Yolandita Monge. Foto gratis por la mami chula con migón.

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1: Bueno, llegó el momento. Llegó el momento de recibir dos grandes. Esto es una combinación donde los tiempos son diferentes. Sí, como lo escuchas. Vamos a medir la vieja con la nueva. Sí, una combinación que me la pidieron. Desde ya, todo listo, la tarima preparada. Salsa hoy lunes, lunes de arrepentimiento. Hoy Face to Face, les presento en este momento. Llega un grande de la salsa. Raulín Rosendo versus al mejor de la nueva escuela, Gillo Sarante. Desde ahora me voy con Raulín Rosendo. Dos tiempos diferentes, dos épocas diferentes, la nueva con la vieja. Ustedes saben que Raulín Rosendo tiene muchos éxitos, pero muchísimo. Que para mí es el mejor salsero de República Dominicana. Y que me excusen la gente de Gillo.

Raulín Rosendo. Más de 25 minutos, los mejores éxitos. Les tengo un espectáculo hoy. Marca ahora mismo, dime cuál es el tuyo. También estaré recibiendo llamaditas de las madres para que participen en nuestra gran rifa por el mes de la madre, el Mega 94.9.

2020. El más pegado, el siempre pegado, versus uno de los mejores de la vieja, Raulín Rosendo. Atención, los salseros. Desde ahora me quedé con Raulín Rosendo. Para los que ahorita comienzan y que vote, vamos a ver qué es lo que hoy. También las madres que todavía no están anotadas y quieran participar en nuestra gran rifa vía tómbola. Una nevera, estufa, microondas, extractor de grasa. Marquen ahora mismo. Ya casi voy para la calle. 401-781-9490.

94.9. Muchos regalos. Así que la que si todavía tú no estás notada, si tú todavía no has llamado y te anotaste, llama ahora mismo. 401-781-9490. Gillo Sarante versus Raulín Rosendo. En salsa hoy lunes, lunes de arrepentimiento. Lunes de arrepentimiento.

0: Llamaditas. Quiero muchas. Hello, buenas tardes.
1: Buenas tardes, mi hermana Sor Boti.
0: La positiva. ¿Por dónde andas, el mío?
1: Te habla Jorge Chimi.
0: Jorge, tú eres el cero, ¿verdad?
1: Yo sí, a mí me encanta la tarde.
0: ¿Con quién te claro, quedas? ¿La nueva o la escuela?
1: Me quedo con Gillo Sarante.
0: ¿Con Gillo?
1: Claro que sí.
0: ¿Seguro? Tú un hombre ya viejo, ¿seguro? Jorge, para estar que con Gillo.
1: Oye, me gustan los clásicos, pero el Gillo Sarante...
0: Es duro, Gillo. Sí.
1: Pero esos clásicos de este muchacho son buenísimos, pero hay que sacar a Gillo su parte.
0: Aparte. Gillo es duro, ¿verdad? Bueno, gracias, mi hermano Jorge. Activo. Igual. Bueno, seguimos recibiendo llamaditas. Gillo Sarante. Primera llamadita, Gillo Sarante. Raulín Rosendo, 0, Gillo 1. Atención, los amantes de la salsa. Yo entiendo que. Jorge, tú tienes que ponerte tú como impuesto. Jorge, como dije, Gillo, un hombre ya como tú. Amante a la buena salsa. Hay que darle para el tigre, amigo, hay que apoyarlo. Sí, hay que apoyarlo. La tarima de DJ Boti, Gillo Sarante versus Raulín Rosendo. Marca ahora mismo. Dime con quién te quedas. Hello, buenas tardes.
2: Hey, Charlie.
0: Dímelo, Charlie. Hoy yo gané, Charlie seguro.
2: Charlie. ¿Con quién tú te vas? Yo no soy muy salsero porque yo soy mocano.
0: Sí, yo me quedo con Raulín Rosendo hoy.
2: Bueno, hoy te voy a seguir los pasos.
0: ¿Te quedas con Raulín?
2: Sí, tú sabes que yo soy de moca, que nos gusta la bachata. Y
0: gracias,
2: que
0: hermano.
2: Con el que te gusta a ti.
0: Gracias, ay, hermano.
2: Cuídate, mi hermano.
0: Saludos, buenas tardes. Hello, buenas.
1: Buenas. La negativa de DJ Boti.
0: Hermano, dime con quién te quedas. Gillo Sarante.
1: Si fuera Raulín Rodríguez, me fuera con Raulín. Pero como no es Raulín Rodríguez, me voy con Gillo.
0: Ok, está bien, traicionero. Hello, buenas tardes.
3: Dímelo, ¿cómo está todo?
0: La positiva, ¿por dónde andas, hermano? ¿Dónde me llamas?
3: De Providence.
0: ¿De qué lado de Providence? De La Broa. Dime, ¿con quién te quedas?
3: ¿Con quién me va a hacer? Con Raulín.
0: Ah, tú sabes de salsa. Gracias, hermano.

0: Hello, buenas tardes. ¿Con quién te quedas? Con Raúl y Rosendo. Una más para Raulín. Bueno, sigo. A través de Mega 94.9 FM, la mejor estación. 3 Raulín, 2 Gillo. Hoy no pierdo. Más de 25 minutos en vivo tocando los éxitos del artista ganador. 3-2. Ganando Raulín Rosendo. Hello, buenas tardes.
1: Hola.
0: Hola, corazón, ¿cómo estás?
1: Muy bien.
0: Qué bueno, la positiva. ¿Dónde me llamas?
1: Desde La Reserva.
0: La Reserva, dime con quién te quedas, ¿Gillo o Raulín Rosendo?
1: Gillo.
0: Gillo, ¿segura?
1: Segurísima.
0: Madre, ¿segura?
1: Segurísima.
0: Ok, gracias por la sintonía, gracias por la sintonía. Hello, buenas tardes. Hello, buenas.
2: Hello, buenas.
0: ¿Con quién se queda, madre?
2: Con Gillo.
0: Gillo. Seguimos. Saludos, buenas.
3: Buenas tardes.
0: 4-3 ganando Gillo. ¿Con quién te quedas?
3: Con Gillo Sarante.
0: 5-5 para Gillo. Gracias, hermano. Hello, buenas tardes.
4: Hello, buenas tardes.
0: Saludos, madre. ¿Dónde me llamas?
4: Desde Providence.
0: ¿Con quién te quedas?
4: Con Gillo.
0: Una más para Gillo. Bueno, me están por dar hoy. 6-3 ganando Gillo Sarante. La tarima DJ Botti hoy. Los mejores éxitos. Gracias, Joy Urgent Care Clinic. Gillo Sarante 6. Raulín Rosendo 3. Sigue marcando. El primero que llegue a 10. Me están por dar hoy. Hello, buenas tardes.
5: Buenas tardes, te salvaste, Botti. Tú eres un hombre dichoso.
0: ¿Por qué?
5: Me voy con Rosendo.
0: Ah, más te vale. 4-6. Hello, buenas tardes. Hello.
6: Buenas tardes.
0: Sí, saludos. ¿De dónde me llamas?
7: Aquí entra Raulín.
0: Mira la doña ahí con Raulín. ¿Tú ves?
7: Tú me conoces muy bien.
0: ¿Yo? ¿De dónde?
7: Yo, ¿por qué de dónde? Tú trabajas en la discoteca.
0: Ah, bueno. ¿Dónde fue?
7: Ah, bueno. Mentira. Ponme a Raulín, papi.
0: Ok, una más para Raulín. 5-6, saludos, buenas tardes.
5: Ponle esa Gillo ahí para ayudarlo, para que se vaya más rápido.
0: Oye, ahora, bye. 7, Gillo. Saludos, buenas.
8: Dímelo, Botti, ¿qué tenemos?
0: Tenemos a Gillo Sarante versus Raulín Rosendo. Dos tiempos diferentes de salsa.
8: Sí, hermano, así te estoy oyendo ahí, que estamos en salsa hoy. Mira lo que te voy a decir.
0: Dime.
8: Tú me estás poniendo a escoger a mí entre mi mujer y mi novia.
0: Oh, my God, ¿cómo así?
8: Oh, pero
0: me imagino acá que la mujer tuya viene siendo Raulín.
8: No. Exactamente, sí. La mujer mía es Raulín y la novia es la novia.
0: Ah, pues tiene que darte
8: con lamentablemente me voy con mi mujer.
0: Una más para Raulín. 7-6. Hello, buenas tardes.
9: Sí, bueno, aquí de la Pocasa,
0: llegó. Dímelo, ¿con quién te quedas?
9: Raulín Rosín.
0: Bueno, se empató 7-7. Bueno, yo creo que ya sí estoy bonito. Ya sí estoy hermoso. Ya estoy bonitísimo. Raulín 7, Gillo 7. El primero que llegue a 10 es quien sube a tarima. Está 7-7. 3 llamaditas más para Raulín, por favor. Solamente 3. No quiero más. Solamente 3. Marca ahora mismo. Solamente 3 llamaditas más. 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Y también manita Giselle. Espérate. Hello, buenas tardes. La positiva, ¿dónde me llamas? No se escucha, no se escucha. ¿Dónde me llamas? De Cranston, dime con quién te quedas.
6: Raulín.
0: Bueno, gracias, hermano. 8 a 7. Hello, buenas tardes.
6: El patrón de este lado.
0: El patrón. No bulto, patrón.
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0: Ey, Raulín, una más. Bueno. Patrón, te quiero. Mándale un saludo a la yuca. La yuca, un saludito.
6: La yuca, la gente fuerte, la gente dura, la gente de HT, la gente que no andan en esa.
0: No bultico pedicure, el mío.
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0: Bueno, 9 a 7 ganando Raulín Rosendo. Creo que esta vez gané. Esta vez sí. Hello, buenas tardes. Hello, buenas. Con Raulín, llámelo ahí, 10 a 7. Hello, buenas tardes. Bueno, ya, mírenlo ahí, 10 a 7 ganó Raulín Rosendo. En breve en la tarima DJ Boti llega un grande de la salsa, Raulín Rosendo.

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7: En este momento sube a tarima Raulín Rosendo.

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1: Tu cacique, Raulín.

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1: Dímelo, Blachi.
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déjeme dejárselo así, y así a capela, para que Nacho sienta, Nacho Estrella siente que esto es en vivo. OPG, ¿qué? Se lo prueba. La 570.

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2: Detesto cuando siento que no son honestos. Sea por mensaje, voz o mensaje de textos. 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